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3: Arrancamos Aulas Argentinas. Mi nombre es Agustina Colucci y vamos a estar durante el próximo rato acompañándolos de este lado, contándoles un poco qué es lo que pasa con las universidades públicas, con las radios universitarias, con todo, con el país en general. Pero por suerte está Leandro Crabé, porque yo sola no puedo contar todo esto. Pasan tantas cosas que necesito a alguien que me acompañe, porque si no es imposible.
4: Soy la clave del programa.
3: La humorada del programa. Claro. Del otro lado está Sergio Sosa en la operación técnica, Matías Pantano ahí con el OBS, con la producción, encargándose de todo, como siempre. Y ya, Leo, ya tenemos invitado. Así que después pasamos las redes sociales, pasamos el resto, porque nos vamos a ir a la Universidad Nacional de los Comechingones en la hermosa provincia de San Luis, porque se viene un Congreso Internacional de Prevención de Incendios de Interfase. Habíamos ya comentado y habíamos charlado sobre con esta universidad, justamente porque ellos tienen la tecnicatura, y sobre la importancia estratégica que tiene hablar de incendios en una provincia como San Luis. Pero para esto lo tenemos a Gustavo Romero, que es licenciado en Aprovechamiento de Recursos Naturales Renovables, profesor de esta universidad, de la Universidad Nacional de los Comechingones, y aparte coordina justamente este Congreso. Hola, Gustavo, ¿cómo estás? Bienvenido a Aulas Argentinas.
5: Hola, buen día, Agustina, Leandro, ¿cómo les va? Sí, justamente, como vos comentabas, primero decirte, bueno, tenemos la tecnicatura en gestión integral de incendios forestales. Es una tecnicatura en formato virtual que tiene una etapa de presencialidad. Durante una semana, todos los estudiantes del país vienen a la provincia, en realidad a la Villa de Merlo, que es donde está situada la Universidad de los Comechingones, para hacer las prácticas, tanto sea como de primer año como de segundo. Y en este caso estamos organizando, ya estamos en la etapa final de la organización, el segundo Congreso Internacional de Prevención de Incendios de Interfase. Esto es una continuidad de aquel que hicimos en el año 24, que tuvo un éxito, desde nuestro punto de vista, un éxito muy importante. Aquella vez tuvimos alrededor de 400 personas en el edificio, en forma presencial, y alrededor de 1.300, 1.400 visualizaciones, porque no solo, digamos, las conferencias las podés ver en forma presencial, pero también se suben al canal de YouTube de la universidad, para que aquellos que les interese puedan participar también, ¿no es cierto?
3: Por lo que estuvimos viendo, Gustavo, hay presencia de expositoras y expositores de distintos lugares, no hay solamente experiencias de Argentina para poder compartir.
5: Sí, así es. La idea, partamos de la base que este congreso está pensado para trabajar sobre los incendios de interfase. Rápidamente, ¿qué son los incendios de interfase? Aquellos incendios rurales, forestales, que puedan golpear a la mancha urbana, o sea, a una población, a un barrio o a casas aisladas. La problemática de este tipo de incendios es completamente distinto a un incendio que se produce a 100, 200 kilómetros de cualquier población. Me refiero a incendio forestal, ¿no es cierto? O rural. ¿Por qué es mucho más complicado? Porque acá tenemos situaciones, digamos, no solo tenemos tipos de combustible diferente, imagínate que en un incendio común de campo se quema combustible vegetal. Si ese incendio afecta a una población o un barrio, ahí ya tenemos elementos como, por ejemplo, autos, tenemos garrafas, tenemos combustible que la gente guarda en sus galpones, por ejemplo, y las viviendas. Y no solo eso, sino que también tenemos lo que nosotros denominamos civiles. O sea, Es una emergencia que se produce porque esas personas no saben qué hacer, se les viene una pared de fuego, entonces eventualmente hay que evacuar. Pero todo esto pensado desde la prevención. Nosotros hemos tenido a lo largo de la Argentina casos, por ejemplo, en Córdoba, el año pasado, casos de incendio de interfase. Hace el año pasado y el anterior también tuvimos en la zona de El Bolsón. Bueno, ni hablar en otros países, ¿no? Hoy en día está sufriendo esta situación España, con muchos incendios de este tipo y con lo que denominamos atrapamiento. O sea, que el incendio atrapa a civiles. Y en muchos casos es letal, ¿no es cierto?
4: Gustavo, ¿qué tal? Leandro Gravetti, saluda. ¿Cómo te va?
5: ¿Qué tal? ¿Cómo andas?
4: Veo que dentro hay ejes temáticos, como todo congreso. Hay uno de innovación. Hay mucha innovación tecnológica, se ha aprendido mucho en este último tiempo para prevenir y para también combatir el fuego.
5: Sí, todos los días, ustedes saben que el desarrollo de la tecnología tiene un avance muy importante. Hoy, por ejemplo, podemos hablar de drones, que hace 10 años no los teníamos. Drones no solo que te permiten ver la situación en tiempo real, sino que eventualmente pasa en otros países, no acá, eventualmente pueden tirar agua también, descargar agua para enfriar alguna situación de peligro, ¿no? Pero en ese sentido tenemos mucho que aprender todavía, porque en el caso de Argentina son incendios relativamente nuevos. Hace 20 años atrás no teníamos este tipo de incendios que afecten, incendios rurales que afecten a poblaciones, ¿eh? Con la expansión de la mancha urbana, o sea, de las poblaciones, más pensando que desde hace alrededor de 20 años la gente de cierto poder adquisitivo ya no busca comprar una casa en el centro del pueblo, sino alejarse imagínate acá en la costa de los Comechingones, busca, con la belleza que esto implica en Merlo, busca alejarse y hacer su casa en sitios más aislados. Bueno, lo que nosotros le decimos es que no hay problema que lo haga siempre y cuando estemos respetando el ordenamiento territorial que tiene que tener cada jurisdicción, ¿no? Eso está claro. Pero si hace su casa, tiene que respetar las reglas de la naturaleza, del ámbito rural donde está instalándose. Claro,
4: Y el otro punto que me llamó la atención, el tema, pensaba en la intencionalidad y en lo que es las políticas públicas y gobernanza, que es otro de los ejes, ¿no? Sí. Se habla sobre la legislación, incluso hubo hace poquito un intento de despenalizar y avanzar sobre también el tema del fuego, qué pasaba cuando había intencionalidad. Digo, ¿se habla sobre este tema en el Congreso?
5: Sí, la idea, ya te digo, es tocar todos estos temas. Cada uno tiene sus dificultades, ¿no? Pero en algún momento hay que encararlos. Por ejemplo, uno de los temas que tenemos que ya tratamos en el Congreso anterior, pero que año a año está tomando más fuerza, es las brigadas comunitarias. O sea, brigadas no del Estado, sino de vecinos que intentan armarse, prepararse para un eventual incendio. Bueno, incendio de interfase estoy hablando. Esto quiere decir, tenemos que buscar la manera de poder incorporarlas al sistema. No pueden ser gente aislada que vos te encontrás llegás a una situación de peligro, a combatir un incendio y te encontrás con gente que está intentando hacer esto, o sea, combatir el incendio, pero que no sabías.
4: Descoordinado, claro. Totalmente descoordinado, claro.
5: Bueno, entonces, dentro de esto, dentro de este congreso, tenemos un espacio también para tratar los diferentes proyectos de ley que hay en el Congreso de la Nación para ver cómo articulamos el trabajo de las brigadas comunitarias con las brigadas oficiales.
4: Interesante.
3: Eso es fundamental. Bueno, a ver, siempre acá lo mencionamos, que estos espacios, estos congresos que tienen mucha concurrencia, es el puntapié para que después tengamos políticas públicas. Es clave que existan estos espacios para saber qué políticas públicas hay que aplicar en cada lugar. Gustavo, creo que nosotros ya habíamos conversado con vos anteriormente y me acuerdo que cuando hablamos de la tecnicatura vos nos comentabas que venía aparte gente de otros lugares, de otros países limítrofes también a estudiar esta tecnicatura. Me importa contar esto porque quizás gente que esté escuchando del otro lado que no sepa todavía la existencia de este espacio para poder tener un título universitario aparte.
5: Sí, aparte partamos de la base que es el primer título universitario dado por una universidad nacional pública relacionada específicamente a incendios rurales o forestales.
3: Claro.
5: Sí, tenemos estudiantes de Chile, hay algún estudiante de Ecuador. Este año se incorporaron dos estudiantes de Perú. En realidad, en relación a la cantidad de estudiantes que tenemos del país, es mínimo, ¿no? La verdad que yo no saqué el porcentaje, pero debe llegar al 5%, si es que llega. Tenemos muchos, pero sí muchos, estudiantes del país, desde Jujuy hasta Ushuaia, desde Esquel hasta Misiones, eso sí. Y a esos muchachos y chicas son las que vienen ahora, justamente porque hicimos coincidir las presenciales, así le denominamos nosotros, con el Congreso, de tal manera que los alumnos, estudiantes de primer año, puedan participar del Congreso, van a tener las presenciales. El Congreso es el 1 y 2, jueves y viernes de octubre. O sea, claro, 1 y 2 de octubre, ¿sí? Que eso cae jueves y viernes. Estas presenciales de primer año van a estar desde, creo que es el 28, el lunes 28 de septiembre, hasta terminar el Congreso, para que puedan participar del mismo. Y las presenciales de los estudiantes del segundo año van a estar la semana siguiente. De tal manera que si quieren participar del Congreso, pueden venir 2 días antes y instalarse en el Congreso. Hoy, te digo, tenemos registrados, confirmados, digamos, alrededor de 450 participantes en forma presencial. Más la línea de YouTube, que por supuesto eso va a estar para aquellos que puedan participar, que quieran escuchar, ¿no es cierto?
3: No, es muy importante.
4: Sí, además,
3: porque después, viste, nos acordamos cuando, los que estamos acá de este lado, cuando vemos las noticias en la tele, pero hay un montón de pasos previos. Bueno, acá se menciona lo que es educación ambiental también. Eso
5: justamente.
3: Es fundamental.
5: También todo lo que es prevención, porque no claro. solo, o sea, es prevención comunitaria y prevención de las personas, de la familia que vive en ese hogar. O sea, tienen herramientas. Un incendio no lo van a poder frenar ellos, una familia en medio del monte, pero sí van a

0: esta amenaza. Entonces realmente es un freno para un montón de actividades.
1: Aparte, hay que tener en claro que nosotros también tratamos el tema de ordenamiento territorial, porque no es que vos construyas tu casa en cualquier lado.
2: Donde a vos te guste, claro.
1: Claro, está, porque hay lugares que son inaccesibles para las fuerzas que pueden ir a colaborar ante una eventualidad de un incendio. Si vos haces tu casa, imagínate, en el medio de la sierra, y tenés una calle para llegar a ese lugar de no más de 2 metros de ancho, no hay forma de que nosotros podamos ir a ayudarte, porque si lograra entrar una autobomba hasta tu vivienda, lo puede rodear el fuego porque te lo corta, o sea, el fuego avanza, yo te salvo la vivienda, pero el fuego avanza y me corta la retirada. Claro. Digamos, hay cuestiones básicas que tienen que estar implementadas previa al incendio. No puede ser que, si vos no hiciste nada, si no limpiaste los techos durante 10 años, no me pidas a mí que vaya el día del incendio a limpiarte los techos. A mí, quiero decir, a la fuerza...
2: Claro, sí, ¿no? Sí. Bueno, ahí es la política pública ordenando un poco. Justamente. Que eso es importante, porque también, así como pasa esto, que hay lugares que no... También hay lugares que explotan turísticamente y te hacen el complejo de cabañas, como decís vos, en un lugar que después es imposible poder acceder. Es importante esto, ¿no?
1: Y en relación a esto, vos me preguntabas al principio, yo me fui, como siempre, ¿viste?
2: Acá también hacemos lo mismo, quedá tranquilo.
1: los disertantes. Sí. Tenemos disertantes de varios lugares del mundo. Tenemos de Canadá, de Portugal, de España, de Chile. Fundamentalmente, personas que están trabajando en el tema de interfase. Canadá ha tenido estos años atrás muchas situaciones de incendio de interfase con los bosques de pino, ellos. Chile, en el caso de Concepción, el año pasado tuvo un desastre, alrededor de 100 personas fallecidas. España este año tuvo, que yo me acuerde ahora, un atrapamiento de 11 personas. Vos pensás, un pueblito que fue afectado por un incendio. Ese pueblo, la gente, no sé si todos, pero algunas personas de ese pueblo deciden huir. Se suben al coche y quedan atrapados, o sea, los agarra el fuego en el medio de la ruta, de la carretera, y los matan. Bueno, esas cuestiones tienen que estar previstas. No puede ser, no estoy hablando específicamente de España, estoy hablando en general, el tema de interfase. Tiene que estar previsto. Si vos vivís en el monte, tenés que saber qué tenés que hacer previo al incendio, pero siempre es previo, porque si no... con gritar o con decir el culpa del gobierno no hacemos nada.
0: ¿El material que surja de este encuentro va a quedar subido en algún lado? Porque digo, mucha gente que estará interesada dice, bueno, no voy a poder viajar, no voy a poder presenciar, pero ¿va a estar disponible después?
1: Sí, como te comentaba, en forma online, digamos, está el canal de YouTube, porque son varias presentaciones. Hay algunas que son presentaciones para todos los visitantes al Congreso, o sea, es una persona que le habla a todos, y en otros casos hay presentaciones simultáneas. Bien. En todos los casos va a estar levantado a la página de YouTube del Congreso. Va a haber siempre una, que se va a dar en forma directa. Y el resto de las presentaciones, en aquellos casos que sea simultánea, se levantará después que terminemos el Congreso. ¿No es cierto?
0: Fundamentales.
2: Gustavo, muchísimas gracias por estos minutos. Bueno, felicitaciones por todo el trabajo, porque aparte sé que la Universidad Nacional de los Comechingones es una universidad con una mirada ambiental muy comprometida. Así que celebramos también eso desde Aulas. Y gracias por estos minutos y un gran abrazo a toda la comunidad.
1: No, gracias a ustedes y bueno, saludos a la audiencia.
2: Lo escuchábamos a Gustavo Romero, él es licenciado en Aprovechamiento de Recursos Naturales Renovables, profesor de la Universidad Nacional de los Comechingones y quien coordina este próximo Congreso Internacional de Prevención de Incendios de Interfase.
0: En Villa de Merlo, en San Villa Luis, Merlo, qué hermoso lugar, te digo la verdad.
2: Que bueno, pero viste que pasa un poco esto, hay que saber también cuando uno va a un lugar, bueno... qué implica vivir en una ciudad, qué implica vivir en un monte, qué implica vivir en cada lugar, ¿no? Informarse. Claro. Así que bueno, recuerden, antes de irnos, porque ya se viene la próxima invitada o invitado, a ver, ahora vamos a ver quién viene. Pero invitada. Antes de eso, muy bien, estás atento, me gusta. Recuerden que nos pueden seguir en redes sociales como Aulas Argentinas y en YouTube también como Aulas Argentinas, porque acá es así, Aulas Argentinas en todos lados.
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3: Seguimos en Aulas Argentinas. Vamos a hablar un poco de inteligencia artificial, Leo.
4: ¿Cómo nos gusta el tema?
3: Fuera de aire estábamos charlando con Leo porque, claro, docentes, cuando vos ves la palabra tutores digitales decís... Sí, por favor, algo que nos venga a facilitar un poco la vida, ¿no? Mm. Y que, aparte de todos estos procesos, ¿cómo se incorpora la inteligencia artificial a un mundo que ya está incorporada la inteligencia artificial? Y quizás a veces estamos viendo todavía cómo incorporamos, qué hacemos. Pero la Universidad Nacional de San Luis está desarrollando una propuesta que es muy interesante, a través de chatbots proactivos. Pero esto no lo vamos a explicar nosotros con Leo, quédense tranquilos del otro lado, porque la tenemos a Marcela De Luca, que ella es magíster en procesos educativos mediados por tecnologías, es profesora adjunta de informática de la Facultad de Turismo y Urbanismo de la Universidad Nacional de San Luis, y aparte es quien está dirigiendo el proyecto de investigación La IA en su rol de asistente inteligente y proactivo. Marcela, ¿cómo estás? Bienvenida a Aulas Argentinas y estamos acá para aprender con vos, te digo.
5: Bueno, hola, buenos días, un gusto conocerlos a ambos. Bueno, sí, acá estamos con un desafío bastante interesante e innovador para nuestra facultad. Y bueno, empezamos muy hace poco, por eso no tengo muchos análisis y muchas cuestiones todavía para mostrar, pero sí para contarles el proyecto. Yo soy docente de la Facultad de Turismo y Urbanismo, como bien lo dijiste, y ahí, en este contexto nuestro, presentamos un proyecto, digo contexto porque trabajamos con el Departamento de Turismo, que serían las materias que tiene este Departamento de Turismo. No es que es toda la facultad o toda la universidad. Digamos que empezamos trabajando con algo más pequeño.
3: Claro.
5: Después lo podemos ir ampliando, sumando y haciéndolo conocer y capacitando. La idea nuestra fue, sí, como bien lo dijiste en el título, poder crear chatbots, para que sean tutores de los estudiantes, ¿no? Tutores virtuales. Lo distinto de esto, porque vos podés decir, bueno, en todas las páginas hay un chatbot que habla, uno lo podría crear, pero nosotros acá es como que le damos al docente las herramientas para crear su propio chatbot, en ese contexto de su asignatura, de sus bibliografías, y no salir hacia el mundo o hacia internet. La idea es que este asistente virtual esté disponible para cada una de las asignaturas, obviamente en un aula virtual, porque necesitamos la virtualidad. Por ahora vamos a trabajar en aulas virtuales. El docente crea el chatbot con una personalidad, con un rol específico, con los prompts bien expuestos, bueno, éticamente, correctamente, para que ellos estén a disposición de los estudiantes 24/7, o sea, todo el tiempo en las aulas virtuales, y que sea una herramienta más de aprendizaje, que ellos puedan consultar, ejercitarse, si no entendieron algún tema, volver a preguntarlo. Lo óptimo de esto es que el bot no sale de ese aula, no se va a indagar qué dice Internet o Google. El docente sube, como conocimiento del bot, su bibliografía, sus PDF, su materia completa ahí. Entonces se cierra, se hace como un vallado, ¿no? Entonces el bot no va a alucinar ni se va a poner a buscar respuestas por otro lado que no es tu materia. ¿Se entiende?
4: Sí, sí, sí. Sí, porque ahí, ¿qué tal, Marcela? Existe el riesgo también de que el alumno se disperse, ¿no? Y en la búsqueda de más información, que digo, es infinita, termine estudiando cualquier otra cosa, ¿no?
5: Claro, claro. Eso fue uno de los principales objetivos que nos pusimos, Y logramos entre todo esta indagar, porque el primer cuatrimestre a nosotros nos aprobaron el proyecto de investigación, creo que fue en marzo, y lo primero que el desafío nuestro era buscar qué aplicación se adaptaba a nuestras necesidades, porque nosotros no somos programadores, no vamos a programar una app específicamente para esto, sino que empezamos a indagar cuál usar, no sé si se entiende, sí, ¿no? Y de ahí aparece una aplicación que es de la metodología EdTech, o sea, trabaja con educación específicamente, que es de Singapur. Yo cuando la vi estaba todo en inglés, pero me pareció que era justo para lo que nosotros necesitábamos porque nos daba esto de la seguridad de no salir, como decíamos recién, de este claro, contexto, de esta materia.
3: Es para esa materia, claro.
5: Claro. Y bueno, escribí un mail, me contacté con esta empresa, le conté cuál era nuestro proyecto, así como le estoy contando a ustedes, y le conté los objetivos, cuál era el análisis que queríamos hacer, y ellos me responden que estaban interesados, que nos iban a, bueno, nos otorgaron una membresía por un año de la licencia, ¿no es cierto? Que podemos trabajar tranquilos con esa licencia sin pagarla.
3: Claro, es fundamental eso.
5: Es fundamental.
3: No, aparte para hacer la prueba, claro.
5: Claro, porque tiene una versión libre, pero la versión libre te dejaba 20 conversaciones, por ejemplo.
3: Sí, siempre es más acotado, sí.
5: Siempre es acotado. Y de esta manera puede haber más cantidad de conversaciones, pueden interactuar más los estudiantes. Bueno, fue realmente un logro para nuestro equipo, porque dijimos, bueno, acá tenemos un año para a full ponernos a trabajar y estamos en una etapa de diseño en esta aplicación. Obviamente la empresa nos pidió que le mandáramos información, que le mandáramos los análisis de los datos, que le mandáramos los informes preliminares, que es como una condición, entre comillas, que te ponen para darte esa licencia gratis, ¿no? Y con gusto lo vamos a cumplir cuando empecemos a generar algunos tipos de informes preliminares o análisis de datos.
3: Marcela, ¿y ya han empezado a trabajar con algunos docentes?
5: Sí, sí.
3: ¿Y cómo es esa incorporación? Porque también es un desafío para el docente, si bien es una herramienta fantástica, porque creo que a veces nosotros mismos estamos 24 horas a disposición y es insalubre, entonces que podamos tener a alguien, un tutor digital, está bueno. Pero ¿cómo trabajás vos con el equipo docente, ¿no? Porque también hay que explicar todo esto e incorporar el proceso.
5: Claro. Por ahora vamos con grupos chicos, porque si no se nos sí, escapa un poco, porque todavía también nosotros estamos aprendiendo. Somos 5 o 6 docentes del Departamento de Turismo, que ya hemos diseñado nuestros chats. Ya en esta semana, perdón, terminamos de diseñar, cada uno se va a especificar en su materia. O sea, no hay un programador que diga, tráeme todo lo que vos tenés y yo lo hago. El docente tiene que aprender a hacerlo. Pero es muy intuitivo, es muy sencillo, es una aplicación donde no hay mucho más que crear el chat, subir el conocimiento que quiero que tenga, ponerles el prompt, cómo se tiene que presentar, cómo se llama. Bueno, sí estamos trabajando 6 docentes ahora, porque nuestra idea es hacer esas 6 materias. Estamos en prueba piloto ya la semana que viene con los mismos estudiantes que se han integrado al proyecto, ¿no? Y después sí largarlo el resto del cuatrimestre en estas 6 materias. Claro. Una vez que nosotros lo tengamos probado, entendido y bien asimilado, ahí seguramente empezamos a dar capacitación y podemos contar de las analíticas, todas las cuestiones que vamos también a indagar, a preguntar y analizar.
4: Me imagino, también el debate interno, ¿no? Hasta dónde a veces facilitarle al estudiante ciertas búsquedas, uh-huh, es de alguna forma también romperle un poco esa lógica de, todos fuimos medio buscadores de tesoro en el medio de cierto material, y sí, diciendo, acá está lo que estaba pidiendo el profesor. Ese proceso quizás se simplifica y se puede también hacer otras cosas, ¿no? ¿Eso es parte del debate que lo lleva al trabajo?
5: Claro, sí, porque la idea no es facilitar de todo y decirle acá está, tenés que hacer esto, aquello. Eso es algo que nosotros se lo prohibimos en el prompt. Mirá. Vos cuando diseñás un bot, vos le ponés lo que sí, lo que no tiene que hacer. Entonces, en los prompts, la idea es trabajarlo mucho en el equipo para decir qué es lo que no tenés que hacer. No le des las respuestas, claro, así como haría un buscador o la IA esto, esto y esto. Entonces lo que nosotros queremos es que charle, por eso esto de proactivo, ¿no? Un ejemplo muy sencillo te doy, yo lo probé con Excel, yo soy, bueno, profesora de informática, y en el Excel digo, bueno, voy a preguntar algo sobre la función lógica sí. Entonces le digo al chat, hola, ¿cómo andás? Porque se charla, ¿no? Le dije que no entendía la función, si me la podía explicar. Sí me la explicó concretamente, pero después me empieza a preguntar y me empieza a decir, esto sería como si vos, y empieza a darte como ejemplos, y a lo último te dice, ¿querés que hagamos un ejercicio? Y yo le puse, sí. Yo le había subido un manual de Excel completísimo. Era el conocimiento que tenía, era un manual de Excel donde había ejercicio. Y me hace hacer ejercicios, pero desde, pensá esto, ¿qué pasa si esto entonces? ¿Qué pasa si es sí, si es no, la función verdadera? Y realmente me quedé como, está bueno, porque aprenden desde interpretar, entenderlo y practicarlo, pero eso depende del docente, que le diga cómo actuar. Por eso decía, el chat tiene una personalidad y sabe cómo actuar, y salimos de eso, bueno, sí, voy a buscar a internet, pongo lo que encuentro. Los hacemos como pensar un poco, no sé si se entiende.
3: Sí, sí, sí, no, y está bien que arranquen con grupos de docentes reducidos porque te permite justamente charlar estas cuestiones, ¿no? Bueno, le das indicaciones por sí, por no. No, pero está muy bien. Creo que también hay que aceptar que hoy los pibes y pibas estudian de otra manera. Entonces,
4: bueno, dábamos el ejemplo.
3: Nosotros venimos de las ciencias sociales y hoy yo no sé si un pibe te va a leer todo un manual.
4: No, pero hay chicos que hoy agarran y dicen, bueno, quiero que me hagas un podcast con este material que, claro, le dan el material y dice, quiero un podcast para poder estudiar más fácil, ¿no? Y escuchar mientras están haciendo otra cosa. Y a veces yo digo, no sé hasta qué punto eso sirve, no sirve. Digo, también estamos en una etapa de desconfiar un poco de cómo se incorpora esto también para el aprendizaje, ¿no?
3: Sí, pero esto me parece una manera piola, porque vos acá laburás las dos cuestiones. Laburás, por un lado, al docente, incorporando inteligencia artificial, que también a los docentes nos cuesta mucho,
4: elegido, ¿no?
3: Claro. Y por otro lado, al alumno y a la alumna. Entonces me parece que crear algo exclusivo para cada materia, yo quiero, te voy a pasar después las materias, te vamos a pasar acá, dale. Marcela. No,
5: dale,
3: pero
5: dale.
3: Está muy bien, porque después si no, cualquier pavada se busca también en internet,
4: claro,
3: hoy en día.
5: Sí. Ese es un tema. Nosotros lo queremos largar como una herramienta más de aprendizaje, para fijar conocimientos, para empezar a trabajar de una manera coherente, salir de ese facilismo de haceme todo, haceme el podcast, haceme la presentación. Y eso lo hablo mucho con mis estudiantes también de las materias. Nadie les prohíbe usarlas porque la tienen a disposición, pero hay que ver cómo hacerlo, qué hacer, cuál es lo ético, lo que está correcto. Y para los docentes es un desafío porque corregir un ensayo, ¿no? O corregir algo que vos, esto de... úsenla, pero de una manera correcta. Y nos dijimos, bueno, vamos a incluir una herramienta más de la IA para que ellos vean también que no solamente es ir, producir algo y hacer algo, sino que puede haber una charla y pueden aprender a fijar los contenidos, porque nadie quiere decir que va a reemplazar a ningún docente. Este bot lo único que hace es ser un tutor de consultas, un tutor te ayuda a mejorar o de interpretar mejor o de practicar.
4: ¿Y creen que en cuánto tiempo podría estar disponible ya como práctica común? ¿Tienen algún plazo establecido?
5: Sí. Nosotros primero, viste que en todo proyecto de investigación tenés como un cronograma y nosotros estamos por la primera etapa que es el diseño. Eso ya estaría listo. Ahora viene la prueba piloto y después lo vamos a probar en el resto del cuatrimestre. Después tenemos que hacer los preliminares y análisis de datos, pero calculamos que ya a principios del año que viene lo ideal es empezar a armar capacitaciones, que pueden ser presenciales o virtuales, con esto también de las aulas virtuales y de la posibilidad de llegar a muchos otros docentes. Pero primero queremos hacer esta primera instancia y después ver cómo ir mejorando. Y también queremos escuchar a los docentes, porque en este análisis de datos nosotros no solamente queremos escuchar a los alumnos, sino también a los docentes. Por eso la idea es, a partir del año que viene, incluir a los docentes que quieran empezar a innovar, porque es una innovación dentro de un aula virtual.
4: Claro, acá, ¿cierto?, siempre hablamos, cada vez que hablamos de inteligencia artificial también, digo, es inevitable, la inteligencia artificial de una forma u otra va a intervenir las carreras, va a entrar. ¿Sí? Y el tema de hacerlo en forma controlada y con la capacidad de evaluarlo y decir, bueno, esto es lo que queremos y
3: para el
4: y esto es lo que no queremos.
3: También, porque la virtualidad también hace que el docente no termina trabajando las horas que tiene que trabajar. Siempre te extendés mucho más.
4: Sí, o el alumno a veces no sabe hasta dónde puede ir con la inteligencia artificial.
3: Es un mensajito que te mandan una consulta, los trabajos te entregan en distintos horarios. Entonces no es como la clase tradicional que vos vas de 8 a 12, te llevas los parciales. Entonces está bien también que haya una asistencia para justamente para hacer este seguimiento durante toda la semana, que eso es imposible que uno la pueda hacer. Bueno, Marcela, felicitaciones, vamos a seguir de cerca este proyecto que seguramente va a ir creciendo mucho más y que, bueno, van a incorporar muchas más materias. Me parece que está buena la idea y la forma también que lo están incorporando.
5: Y también la otra, perdón, no lo dije, pero en realidad es otra de las tareas que hacer es hacer un chatbot para todo lo que es la vida universitaria, que ese sí estaría integrado en la página web, por ejemplo, que es el que va a acompañar, porque la idea es que es un chatbot virtual de acompañamiento, tanto para estudiar o soy ingresante, estoy entrando, ¿qué hago? ¿Cómo me adapto? Entonces que aparezca el chat y le ayude quizás a dar información del ingreso, del
3: calendario
5: ingreso,
3: académico.
5: Académico.
3: Eso está bien,
5: También queremos innovar ahí y decir, bueno, vamos a poner un acompañante para toda la vida universitaria. Pero bueno, hay muchas cosas donde se podría implementar, por ahora vamos a empezar con esas.
3: Bueno, felicitaciones, bueno, Marcela. Aprendimos un poco, gracias. ¿Viste? Porque a nosotros acá la inteligencia artificial nos cuesta de este lado, Marcela.
5: Bueno. Pero hay que ponerse y todo sale bien.
3: Bueno, gracias por estos minutos y felicitaciones.
5: Bueno, muchísimas gracias a ustedes por este espacio, muy, muy agradecida. Y en algún momento nos volvemos a encontrar cuando tenga datos en la mano y análisis de datos.
3: No, cuando vuelvas a salir al aire, lo hacemos en vivo, si podemos, con alguna materia, si se puede. ¿Sí?
5: Sí, así la gente también. Pantalla y mostramos.
3: Claro,
5: ahí
3: lo ven en el canal de YouTube. Bueno, muchísimas gracias por estos minutos.
5: Gracias.
3: La escuchábamos a Marcela De Luca, es magíster en procesos educativos mediados por tecnologías. También es profesora adjunta de informática de la Facultad de Turismo y Urbanismo de la Universidad Nacional de San Luis. Hoy estamos a full con San Luis, ¿eh? Ahora nos vamos a otra provincia igual. Y directora del proyecto de investigación sobre el cual recién estábamos charlando, que es la IA en su rol de asistente inteligente y proactivo. Sí, está muy bien.
4: No, además quedó.
3: Vos quedaste dudando, a mí quedó, me gusta.
4: No,
3: me
4: y lo que pasa es que uno mide los riesgos también. Mirá cuando salga la IA que hace Aulas Argentinas, ¿viste? No.
3: Que venga la IA, no tengo ningún
4: problema. Sin errores.
3: Por favor, que venga la IA. No la estamos esperando, errores. No hay ningún problema. Ya seguimos.
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3: Muy bien, seguimos con Aulas Argentinas. Después, antes de irnos, tengo que contar algo.
4: Bueno.
3: Te digo como ayuda a memoria. Haceme acordar.
4: Ok.
3: Me vas a hacer acordar. Sí.
4: Yo tendría que hacer eso.
3: Sí, es tu misión. Okay. Antes de eso, porque todavía no nos vamos, ahora nos vamos ahí, sí, pero a la provincia de Jujuy, porque vamos a hablar sobre tramas del Pucará. A ver, no quiero adelantar demasiado, solamente quiero decir algo. ¿Qué pasa cuando contamos el territorio? Cuando ponemos el territorio en palabras, ¿no? Y para contarnos esto, la tenemos a la licenciada Rosario Dassen. Ella es socióloga y es responsable del área de extensión del Centro Universitario de Tilcara de la Facultad de Filosofía y Letras de la Universidad de Buenos Aires. Hola, Rosario, ¿cómo estás? Bienvenida a Aulas Argentinas.
6: Muchas gracias, chicos. Un gusto poder estar en ese espacio y les agradecemos el interés para poder ayudarnos a difundir esta experiencia, esta propuesta desde Tilcara. Desde la sede de la Facultad de Filosofía y Letras de la Universidad de Buenos Aires en Tilcara, que hace más de 120 años que está.
3: Vamos primero a eso, porque hay mucha gente que quizás no sabe que está esta sede, dónde están ubicados, como vos dijiste, más de 100 años. Contanos un poco cómo funciona esa sede y después vamos a ir un poco a contar la parte del podcast. Ahí ya agregué algo más.
6: Dale, sí, el link un poco es que la carrera de antropología y arqueología que tiene la Facultad de Filosofía y Letras, desde hace más de 100 años ha estado investigando el territorio y quizás la gente un poco lo conoce más como la visita al Pucará de Tilcara. La sede Tilcara, el Centro Universitario Tilcara, administra el Pucará de Tilcara, el Museo Arqueológico de Tilcara, tiene también una biblioteca pública, tiene un instituto de investigaciones que se llama Instituto Interdisciplinario Tilcara, que es sede de investigadores con especialidad en la región de los Andes surandinos, ¿no? De la región surandina, perdón. Entonces, desde allí, también una de las áreas es extensión, de la cual yo soy integrante, y un poco la propuesta, el desafío, sobre todo después de pandemia, que fue muy difícil sostener como espacios de presencialidad. Algo pasó, todos sabemos que algo pasó, sí, en pandemia, y nosotros una de las cosas que notamos es que la presencialidad se hacía difícil. Entonces empezamos a pensar como en formatos para lo que es la difusión de el compartir, el saber que se generaba desde el Instituto Interdisciplinario Tilcara. Pensamos, bueno, cómo poder hacerlo más accesible, ¿no? Cuando se empezó a transformar esta cuestión del compartir el conocimiento que se generaba.
4: Claro, y pensaron en este formato, ¿no? En un podcast que avance o que vaya a las radios, que muchas veces las radios tienen mucho tiempo de música y que un contenido siempre viene bien, ¿no?
6: Sí, les cuento que en realidad el tema de los podcasts partió en pandemia, cuando no nos podíamos reunir para trabajar. Pensamos, bueno, cómo podíamos seguir compartiendo el conocimiento, y ahí le propusimos a los investigadores que se grabaran, que hicieran como un formato muy pequeño grabando la síntesis de sus investigaciones, que son muy interesantes, o por lo menos acá en el territorio nos resultan interesantes. Y que entonces hicimos unos podcasts muy cortitos, de 10 minutos, sobre un tema, ¿no? Muy básico. Pero esa experiencia nos dio cuenta después que empezamos a ver que no se podía sostener la presencialidad, empezamos a aprender que ese era un formato, primero, que la verdad es genial, porque mientras uno lava los platos, va acá en el remis compartido, en el micro, mientras está haciendo un montón de cosas, pues es muy versátil. Entonces, con la experiencia que ya habíamos tenido, empezamos a generar una propuesta. En ese momento se llamó Historias Mínimas, porque eran podcast cortitos, digamos, y los contábamos como historias. No fuimos muy, muy, no fue un gran título, digamos, pero nos sirvió.
3: El título siempre es lo más difícil, igual.
6: Sí, bueno, no nos gastamos mucho, la verdad.
3: Pero está bien.
6: Tenía que ver, pero bueno, no fuimos. Bueno, cuestión que empezamos a trabajar con tramas del Pucará, es decir, de pensar las investigaciones ya con una complejidad donde había un eje con varios episodios, donde se pudieran desarrollar con mayor profundidad estos temas. Y para nosotros fue... mi gato, perdón. Para nosotros fue un desafío porque la comunicación pública de la ciencia no es tan fácil, ¿no? Porque las academias a veces se quedan como en formatos que a veces cuesta, ¿no? Este lenguaje sencillo. Sin embargo, la comunicación no es un lenguaje sencillo. Eso simplemente es un elemento más de poder generar espacios donde estos saberes que se generan en la universidad, sobre todo en la universidad pública, donde hay un compromiso de que ese saber se ponga en diálogo con otros saberes y empiece a tener una función social. Sobre todo... el podcast para nosotros en territorio de La Quebrada, donde la tradición oral es tan fuerte, también era un desafío, ¿no? Y bueno, en este aprendizaje mutuo entre los investigadores, el territorio, y poder dar cuenta de la temática, porque también los investigadores tienen como muchas temáticas que abordan. Entonces también pensar en conjunto cuáles eran aquellos temas que nosotros entendíamos que eran de interés para el territorio. Y así apareció el podcast sobre los camélidos. Acá el vínculo con las llamas, con las vicuñas, es muy profundo, muy fuerte. Bueno, cualquier cosa en el territorio acá es ontológica, ¿no? Uno es una extensión del territorio. El territorio no es lo que se ve, la casa, la tierra, es realmente una categoría ontológica. Siempre por eso la defensa del territorio siempre, ¿no? Que es la defensa de la memoria de las personas que habitan aquí. Entonces, empezamos con un podcast que se llamó Las voces de los camélidos, donde uno de los arqueólogos que es especialista en su arqueología habló de vicuñas, de las llamas, en el arte, en la arqueología, en la vida cotidiana, en sus características. Después otro de los arqueólogos que trabaja representaciones del Pucará de Tilcara, un antropólogo, también habló cómo se ve el Pucará de Tilcara, ¿no? Desde la voz de la abuela, desde la voz de la escuela, desde la voz de la arqueología, de la ciencia. Otra de nuestras compañeras investigadoras, Clara Ribolt, habló sobre la relación del Pucará, la historia, el desarrollo de la historia del Pucará de Tilcara y el pueblo de Tilcara, ¿no? Desde cuando vinieron los arqueólogos, cuando había tren, cuando Tilcara era una de las villas veraniegas, ¿no? Un desarrollo más histórico. Después también, esperen que no me acuerdo, otro de los episodios.
3: Igual, Rosario, más allá de todo, está bueno también como material de estudio. Justo en el último, en el bloque anterior veníamos charlando con la Universidad de San Luis cómo van cambiando las formas de estudio, y creo que esto también es una manera de hacerlo más accesible. Nos ha pasado en la pandemia, conseguimos Educando, me acuerdo que hacían los programas para que los chicos sigan teniendo clases. Sí. Me parece que esto es una herramienta fundamental.
6: Bueno, mira, justamente es genial, porque nosotros también recibimos las cartillas. En ese momento había un programa que enviaba a los docentes cartillas de apoyo para que los chicos pudieran seguir estudiando. Y en función de eso empezamos a ver que era un material genial, y ahora estamos trabajando en pensar en esto, cómo los podcasts son una herramienta. Lo que nos pasa a nosotros es que por el Pucará, nos pasan varias cosas. En el Pucará de Tilcara nosotros recibimos visitantes locales, nacionales y extranjeros, claro, ¿cierto? Y también recibimos muchos estudiantes de escuelas de nivel inicial, primario, medio y superior. Entonces, nosotros tenemos todo el tiempo esa gimnasia de ver cómo desde el museo, desde el Pucará, transmitimos. Entonces, con toda esta experiencia y realidad que nos cruzan todos los días, empezamos a pensar, y ahora lo estamos trabajando con una compañera que trabaja con escuelas, de generar cartillas, pero no cartillas donde le damos a los docentes ya la bajada de cómo estudiarlo o no, sino cómo ser una herramienta educativa donde nuestros podcasts, primero no bajar que lo que el saber científico, por más que quizás sea hegemónico en este momento, el territorio nos dice que no es así, ¿no? Que es uno de los tantos saberes que aportan al conocimiento de la realidad, sin jerarquizar, sino simplemente ser uno más. Y que en ese diálogo de diferentes saberes es lo que enriquece a los estudiantes, a los docentes y a todos los que vivimos, ¿no? En esos cuestionamientos, en esas preguntas que se abren. Entonces, los podcasts van a ser herramientas que tiendan a acercarles a los docentes, pero recién lo estamos trabajando porque nos dimos cuenta de esa potencialidad, ¿no es cierto? Nosotros también tenemos un canal de YouTube. Si bien nosotros le mandamos a las radios la posibilidad, el acceso a todos los audios, tenemos un canal de YouTube porque es una de las plataformas que vimos que también son de las más consultadas o las más vistas. Desde ahí también hay una herramienta donde vamos a acercar, y de la página web e Instagram, estas cartillas que recién las estamos empezando a pensar, ¿no es cierto? Claro. Pero que tiendan a eso, a ser una herramienta para que el docente pueda trabajarlas, perdón.
3: No pasa nada.
6: Pueda verlos como eso. Pero sobre todo a nosotros nos interesa que siendo universidad pública el acceso del conocimiento que se genera allí pueda llegar en su versatilidad, que es el podcast, pueda llegar a la mayor cantidad de públicos posibles y generar pensamiento crítico, ¿no? Lo pueda confrontar también. El docente cuando mira esto no solo va a ver un tema y desarrollar un tema, sino cómo se está pensando, cómo se piensa también desde la ciencia una temática.
4: Claro.
3: Bien, Rosario, antes de despedirte, déjanos el Instagram y te tengo que preguntar algo. ¿Cómo hiciste para que los investigadores e investigadoras quisieran grabar? Porque yo me imagino cuando lo han planteado, vamos a hacer un podcast.
4: Y sintetizarlos en 10 minutos.
3: Lo que nos puedas contar, no queremos comprometer a nadie al aire. Pero, claro, sintetizarlos en 10 minutos. Claro. Pero viste que también hacer este ejercicio de comunicar es un desafío. Y es una exposición que no todo el mundo está dispuesto a pasar.
6: No, a ver, dos cosas. Primero, tienen razón, la comunicación no es fácil porque hay todo un circuito que son los congresos, las jornadas, las publicaciones, donde hay ellos tienen como mucha facilidad con eso. Pero la realidad es que yo tengo un grupo de compañeros que son divinos. Y por otro lado, ser investigador en la Quebrada Humahuaca, en la Puna, acá, esto que también te decía, que el territorio te lleva a entender todo, a vivenciarlo. Entonces, además de que son divinos mis compañeros, digamos, y que tienen mucho trabajo territorial. Entonces, claro. En ese sentido, no hubo ningún problema, fueron absolutamente abiertos. Sí fue un desafío para nosotros, ¿no? Porque el formato de podcast es como muy específico. Pero ha llegado a nuestras vidas la inteligencia artificial.
3: En el otro bloque estuvimos hablando de eso, sí.
6: Ha llegado a nuestras vidas y la verdad que es una herramienta que ha abierto, nos ha corrido tanto la frontera de por ahí conocimientos que no teníamos, que hace posible esto, que la democratización del conocimiento, nosotros lo vemos, ¿no? Y hacer trabajos con una calidad que, bueno, yo soy socióloga, no me formé como comunicadora y además de comunicadora no especialista en podcast, por más que tenemos compañeros que nos ayudaron y nos aportaron también en el formato, en las cuestiones técnicas, la inteligencia artificial nos ayudó un montón. Entonces, vivir acá con esta vivencia del territorio que te obliga, es muy raro no vivir acá sin... sin vivir tan desde el alma, digamos,
3: claro,
6: todo,
3: apropiarte,
6: ¿no?
3: Claro, sí.
6: Apropiarte, exactamente. El grupo de compañeros que tenemos, maravilloso y con una conciencia de esta democratización necesaria del conocimiento en la universidad pública, la inteligencia artificial y bueno, la verdad que fue un conjunto de condiciones excelentes.
4: ¿Cuántos pudieron hacer? ¿Cuántos podcasts hasta ahora?
6: Mira, tenemos tramas del Pucará, pero también como nosotros tenemos un programa de multiplicación y fortalecimiento de maíces nativos, también estamos trabajando con a través de podcast, con la difusión de todo lo que tiene que ver con los maíces nativos, ¿no? En términos de ambiente, de cocina, de agricultura. También tenemos un observatorio de conflictos socioambientales, entonces también estamos haciendo podcast a partir de más desde lo ambiental.
4: Se apropiaron de la herramienta, ya
3: está.
6: Es que es divina.
3: Y aparte queda el archivo
6: fabulosa.
3: También, te queda como archivo de trabajo.
4: Claro.
3: Sí.
6: Exacto. Sí, es fabulosa, además de ser versátil, es fabulosa y es accesible. Claro. Porque también nosotros pensábamos, nuestro público en los podcasts era desde un preadolescente de 14 años, tampoco vamos a flashear que lo pueden mirar chicos de 5 años, escuchar 5 años, ¿no? Pero pensamos los límites, un preadolescente de 14 años hasta un visitante chino del Pucará de Tilcara que lo puede traducir. Digo
3: claro.
6: Chino por decir cualquiera, sí, que sí, lo puede traducir en YouTube. Entonces...
3: Es fabuloso.
6: Da para eso también, o sea, la accesibilidad es tremenda.
3: ¿Y dónde los podemos escuchar? Así la gente del otro lado se suma.
6: Bueno, nosotros tenemos un canal de YouTube que si ustedes buscan tanto en YouTube como en Instagram como en la web, tienen que buscar Centro Universitario Tilcara de la Universidad de Buenos Aires.
3: Perfecto. Centro Universitario Tilcara de la UBA, de la Universidad de Buenos Aires.
6: Ahí está.
3: Bueno, Rosario, muchísimas gracias por estos minutos, por compartir esta experiencia con Aulas.
6: Muchas gracias a ustedes por el interés y por ayudarnos a difundirlo.
3: Bueno, un gran abrazo. La escuchamos a Rosario Dassen, licenciada en Sociología y responsable del área de extensión en el Centro Universitario Tilcara, que pertenece a la Facultad de Filosofía y Letras de la Universidad de Buenos Aires.
4: ¿Cómo estamos con la inteligencia artificial?
3: Obviamente.
4: Estamos atravesados.
3: Bueno,
4: no te olvides, no te olvides.
3: ¿A quién te tenemos que mandar saludos?
4: A Nélida, Nelly Castañola, que siempre escucha y dice, nos controla los horarios. Ya, pero salió un poquito más tarde, ¿no?
3: ¿A vos
4: no,
3: te
4: no,
3: controla? Vos llegás tarde siempre, escuchame.
4: No, está muy atenta. Ah,
3: le
4: así
3: mandamos
4: que,
3: un abrazo.
4: Le cambió el nombre al programa. Es porque dice, se llama Escuelas Argentinas, me dice. No, bueno. No, es Aulas Argentinas.
3: Lo que sí va a cambiar es este estudio.
4: No me digas.
3: No vamos a estar más desde acá. Así que quienes nos miraban por YouTube, prepárense. Capaz salimos desde la playa, capaz salimos
4: desde
3: el patio de mi casa. No sabemos desde dónde.
4: Buen programa el de Tilcara, ¿no?
3: Ay, che, un programa viajero, ¿no? Sí, qué lindo. De Tilcara, todos nos quedamos con ganas de viajar. Bueno, aunque sea, vamos a mirarlo, vamos a escuchar los podcasts. Ya viajaremos. Pero bueno, les cuento que vamos a estar con cambio de estudio, así que se van a sorprender al aire. No lo sabemos. No sabemos nada. Pero ahora ya terminamos el programa y ya nos vamos llevando los micrófonos, nos vamos llevando... nos llevamos,
4: saca
3: sí. Bien. Sergio Sosa se lleva la cámara, Pantano las luces.
4: Claro.
3: Sí, vos la mesa, vos te toca la mesa. Bueno.
4: No tuvimos que vender, la verdad es esa, que financiar la educación pública.
3: Mi nombre es Agustina Colucci, estoy junto a Leandro Cravea, Sergio Sosa del otro lado, Matías Pantano. Nos vamos a volver a encontrar, no sabemos desde dónde... Reitero, yo presto el patio de mi casa, pero nos vamos a volver a encontrar para hacer Aulas Argentinas.

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2: Una investigación, un legajo, una política alimentaria, una máquina de cobre sustentable. Todo eso y mucho más está hecho en la universidad. ¡Ew! ¡Hola! Bienvenidos y bienvenidas. En el programa de hoy vamos a compartir dos investigaciones. Una que está vinculada a impresiones y otra a alimentos. Además, hay información en relación a una actividad que lo que busca es poner en valor una especie clave del ecosistema nativo. También una propuesta que promueve pensamiento, diálogo e intercambio de ideas inspirados en el legado del Papa Francisco. El programa de hoy incluye entrevista con el presidente del Consejo Interuniversitario Nacional y rector de la Universidad Nacional de Rosario, Franco Bartolacci. En la operación técnica, Gustavo González. En la edición, Diego La Cruz. En la producción y conducción, María Laura Morales. Esto es EU.
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2: Becaria de criminalística investigó el orden exacto de firmas e impresiones en documentos dudosos. Con una beca de investigación de pregrado de la UNE, Lucrecia Belén Villordo comparó técnicas y también analizó los cruces entre tinta manuscrita y distintos sistemas de impresión en documentos con valor judicial.
4: Hola, soy Lucrecia Villordo, soy licenciada en criminalística. Fui becaria de investigación de la Secretaría General de Ciencia y Técnica de la Universidad Nacional del Nordeste y en el marco de esta beca desarrollé el trabajo denominado Entrecruzamiento entre grafías e impresiones, aporte de la microscopía y del videoespectrocomparador en documentos de interés judicial. En el marco de investigaciones judiciales, una tarea recurrente es determinar el orden de asentamiento, especialmente en la presencia de abuso de firmas en blanco, ya que la documentología, como disciplina científica de la criminalística, tiene por objeto el análisis de documentos para establecer su autenticidad o falsedad. Y bien, en estos casos, determinar si una grafía o una impresión se colocó anterior o posterior a una firma, por ejemplo, resulta crucial para el esclarecimiento de responsabilidades. De ahí surgió como objetivo determinar características físicas presentes en las superposiciones de grafías y sistema de impresión que permitan la identificación de patrones de su orden de asentamiento y a su vez valorar los aportes que brindan cada técnica de análisis, ya que para el mismo se utilizaron diversos instrumentales ópticos y lumínicos.
2: En documentos como cheques, pagarés o actas notariales, puede ocurrir que una parte escrita a mano, una firma por ejemplo, se vincula con una marca hecha con algún sistema de impresión, como un sello, un holograma o una hoja que ya está impresa. Cuando esto ocurre, sobre el papel queda una zona donde ambas marcas se superponen. Villordo es estudiante de la licenciatura en Ciencias Criminalísticas de la Universidad Nacional del Nordeste y llevó adelante un trabajo de investigación en la que se propuso estudiar esas zonas de cruce para determinar qué se colocó primero sobre el papel, si la tinta de la escritura a mano o la marca de impresión.
4: El trabajo se inició realizando varias muestras experimentales de entrecruzamientos en diferentes documentos: hoja notarial, pagaré, formulario registral, también sobre transferencia de papel carbónicos y utilizando tinta pastosa y fluidas. La metodología consistió primero en un examen preliminar, es decir, con una observación directa y el uso de lupa cuanta hilo, luego con microscopio óptico con 4X de magnificación y utilizando diferentes ángulos de incidencia. Posteriormente se pasó a la observación con un BCC-400, aprovechando las diversas longitudes de ondas, como ultravioleta e infrarrojo. Y como último, el microscopio electrónico de barrido a diferentes voltajes de aceleración y diferentes aumentos, considerando el microscopio electrónico de barrido como último paso de la observación, ya que para el mismo se necesita una pequeña destrucción de la muestra. Entonces, tras el registro fotográfico, por cada técnica de observación, fuimos desarrollando el análisis del mismo, en donde, tomando como referencia algunos casos, como por ejemplo un entrecruzamiento entre un sistema de impresión láser y tinta fluida, se detectó la continuidad del grafismo y el surco de presión de la grafía sobre la impresión. Esto fue posible mediante la observación del video espectro comparador y el microscopio electrónico de barrido. En otro caso, frente a la impresión Obser, por la característica que este presenta, que es de naturaleza plana, por ejemplo, el microscopio electrónico de barrido no aportó datos significativos, pero la integración del microscopio óptico junto al video espectro comparador sí nos permitió determinar su orden de asentamiento, teniendo en cuenta, por ejemplo, cómo cubre los puntos de impresión con el trazo manual. Otro caso de uso más habitual aún es la transferencia de papel carbónico y tinta pastosa, donde la integración de los tres instrumentales ópticos fueron relevando distintas características para determinar el orden de asentamiento. Con el microscopio óptico y el video espectro comparador, mediante la continuidad sin interrupciones del surco y a su vez la persistencia del brillo que es característico de la tinta pastosa, se determinó que el mismo se encontraba sentado en segundo lugar. Y el microscopio electrónico de barrido para el mismo caso nos ayudó relevando el surco de presión continuo de la transferencia del papel carbónico. Entonces, con el análisis de los diferentes casos de entrecruzamiento, se logró caracterizar el comportamiento de las tintas frente a los diferentes sistemas de impresión y poder determinar el orden de asentamiento con la combinación de estos instrumentales ópticos, destacando que el video espectro comparador resulta el instrumental más efectivo, ya que permite revelar patrones para la determinación del orden de asentamiento sin la destrucción del documento, algo que es fundamental en la labor pericial. Por otra parte, también destacar que el estudio cubre una vacancia en la labor pericial actual.
2: Establecer ese orden puede resultar relevante cuando un documento de ese tipo se convierte en una prueba dentro de una causa judicial, porque lo que permite es reconstruir cómo y en qué secuencia fue elaborado. El trabajo contó con la dirección y asesoramiento de la magíster Gisela Lucila Forlín, con la codirección de la magíster Emilia Gabriela Brusquetas Correa y la subdirección de la magíster Ingrid Melis, docentes investigadoras del Instituto de Ciencias Criminalísticas y Criminología de la UNE. Para más información podés ingresar a la página de la universidad www.une.edu.ar. Llega la semana del algarrobo. Con el lema 10 años, raíces, identidad y sostenibilidad, la Universidad Nacional de Chilecito, la UNDEC, se prepara para una nueva edición de la Semana del Algarrobo, que este año llega a un aniversario muy especial. Una década ininterrumpida de trabajo en torno a esta especie que es emblemática del Monte Riojano.
5: Hola, soy Rebeca Lobo Allende, directora del Instituto de Ambientes de Montaña y Regiones Áridas de la Universidad Nacional de Chilecito. Quiero contarles que estamos en los preparativos de una actividad importante para la zona, que es la Semana del Algarrobo. Desde el año 2016 se realiza una serie de actividades con la intención de sensibilizar a la comunidad sobre los beneficios de esta planta nativa, que también es llamada tacu. Son especies de Neltuma chilensis y Neltuma flexuosa, que además por muchos antecedentes, incluso registros literarios, dan cuenta de un uso de ser parte importante de la dieta de los pueblos originarios, de los pueblos rurales y que un poco con el avance de la ciudad, de emprendimientos extractivistas que han desmontado mucho el territorio, se fue perdiendo. Entonces, a partir del 2016, se empezó a trabajar desde la Universidad Nacional de Chilecito en dedicarle un tiempo para poder sensibilizar, hacer charlas, comunicar sobre lo que significa esta especie, sobre la calidad nutricional que tiene, sobre la importancia de proteger. Incluso la provincia de La Rioja tiene una ley que protege especialmente a los algarrobos. Así que a partir del 14 de septiembre comienza nuestra Semana del Algarrobo, este año cargada de muchas propuestas que tienen que ver con visitas y charlas en colegios terciarios, que tiene que ver con dos convocatorias que están abiertas actualmente para proponer árboles distinguidos, los algarrobos añejos del barrio, de una delegación, de una zona determinada. Bueno, los vecinos lo proponen y luego se eligen esos árboles distinguidos. También hay propuestas gastronómicas, concursos de preparación o elaboración de comidas que tengan entre sus ingredientes el algarrobo, o bebidas también pueden ser. Tenemos una muestra de póster y de arte en el shopping de la vieja terminal.
2: Esta actividad se desarrollará del 14 al 19 de septiembre en diferentes puntos, cerrando las actividades en el campus universitario Los Sarmientos, y reunirá una vez más a la comunidad académica en torno a un objetivo que la institución sostiene desde sus orígenes: poner en valor al algarrobo como especie clave del ecosistema nativo.
5: La verdad, va a estar bastante activa, movida la Semana del Algarrobo. Contamos también con el apoyo de la universidad, con el ballet de folclore, con el coro de la universidad, y además artistas locales que están también participando. Así que felices de esta nueva edición de la Semana del Algarrobo, y eso quería compartir con todos ustedes. Muchas gracias.
2: La propuesta busca sensibilizar sobre el rol insustituible que cumple este árbol en la protección de los ambientes áridos y en el sostenimiento de las múltiples formas de vida que dependen de él, desde la fauna local hasta las comunidades que históricamente han convivido con su presencia. Desde su primera edición, la Semana del Algarrobo mantiene tres ejes de trabajo que se han conservado a lo largo del tiempo: promover la difusión y la sensibilización del algarrobo como parte integral del monte nativo, destacar el papel fundamental que cumple este árbol en la protección de los ecosistemas áridos y reconocer su contribución al desarrollo y al sostenimiento de la vida en el entorno que lo rodea. Para más información podés ingresar en la página de la universidad www.undec.edu.ar.
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2: La problemática alimentaria en Argentina se manifestó de diferentes maneras en distintos momentos históricos en función de cómo se fueron configurando los procesos de ampliación y reducción de las desigualdades, no solo en lo que hace a las cuestiones de bolsillo, sino al núcleo duro del poder.
6: Soy Celeste Ambrosi y dirijo el proyecto de investigación Seguridad Alimentaria y Organización

0: planteamos la investigación y acción, en tanto nos interesaba construir conocimiento a partir del desarrollo de diversas actividades que son pensadas y llevadas a cabo junto con la organización en función de sus necesidades e intereses vinculados a la problemática alimentaria. En el marco del proyecto y en función de esta estrategia, nosotros venimos trabajando con un comedor comunitario que se encuentra ubicado en el partido de Lomas de Zamora. Y como para conocer las características que tiene este comedor, le paso la palabra a Marcela, quien va a contar cuándo surgió el comedor, qué características tiene el barrio en el cual se inscribe.
1: Hola, ¿qué tal? Mi nombre es Marcela, soy referente del comedor Los Chicos de la Vía. El comedor funciona desde el 2019. Antes estábamos entre las vías del ferrocarril y un arroyo que cruzaba, o sea, estábamos en el medio de eso. Y bueno, ahí se hizo la reubicación para acá, para el barrio 17 de octubre, o también conocido como San Sebastián 2, a la espera de las viviendas. Bueno, las viviendas se empezaron a construir, después se paralizó todo, ¿no? No se pudo seguir construyendo y ahora hace poquito arrancaron otra vez con la construcción. Esas viviendas son para la gente que estamos acá en el barrio, que las casitas son de chapa, son muy precarias. Eso por un lado. Y después el comedor funciona los días lunes, miércoles y viernes. Lo que hacemos es almuerzo o a veces hacemos cena. Depende, por ahí cocinamos al mediodía, mayormente cocinamos al mediodía, pero si no cocino al mediodía por algo, lo hago a la tarde. También se entrega lo que es la merienda y funciona, digamos, gracias a las donaciones, ¿no? A las donaciones de la gente, porque la verdad que la mercadería que antes nos traían, hace tiempo que ya eso no lo traen más, o sea, lo que es fresco. Entonces, con estas donaciones que hacen la compra, bueno, nos pueden traer pollo para poder cocinarles, alitas, bueno, después lo que es todo mercadería, ¿no? Y no solo, igual también se entrega lo que es la comida, o sea, hacemos también actividades, se festeja el Día del Niño, se hacen actividades con los chicos. Por ejemplo, hace poquito se hizo el cine en el comedor, digamos, se trajo un proyector, se pasaron películas para que los chicos, digamos, puedan tener, ¿no?, esa contención. También lo que se hacen es, a veces, los voluntarios vienen y hacen actividades con ellos, pintan, juegan. Así que bueno, quería comentarles un poco cómo es la función del comedor, que no es solamente la comida, ¿no?, sino que también se hacen un montón de cosas aparte de la comida.
0: Particularmente en este proyecto nos interesa abordar la problemática alimentaria desde el ámbito territorial, ¿no?, teniendo como objetivo principal conocer las estrategias que vienen implementando comedores comunitarios. La problemática alimentaria en Argentina no es un asunto reciente, sino que tiene su propia historicidad. Y entonces, bueno, en esta oportunidad queríamos conocer cómo vienen afrontando a nivel territorial los comedores comunitarios esta problemática, ¿no?, y qué estrategias despliegan. Propusimos un abordaje que tiene una particularidad, que es, en términos metodológicos, planteamos una investigación-acción participativa, por lo cual no la construcción desde el territorio con la organización, en este caso particularmente con un comedor comunitario, es clave, ¿no?, para pensar, bueno, qué acciones y a partir de qué acciones construir conocimiento acerca de esta situación. En ese marco y con un equipo interdisciplinario conformado por nutricionistas, trabajadores sociales y antropólogos, empezamos a trabajar con un comedor ubicado en el partido de Lomas de Zamora.
2: En contextos neoliberales donde se dieron curso a transformaciones en las políticas económicas y sociales, el empeoramiento en las condiciones de vida, producto del incremento de las desigualdades manifiestas en el incremento de la pobreza y la desocupación, también se expresó en mayores dificultades para acceder a los alimentos, en términos de calidad y de cantidad, por parte de los sectores populares, quienes desde entonces comen menos y en menor calidad que aquellos sectores de mayor poder adquisitivo. Los comedores comunitarios son claves en los entramados socioterritoriales y frente al empeoramiento en las condiciones de vida, retracción de las políticas sociales en general y alimentarias en particular, la erosión de la capacidad de compra y consecuentemente dificultades que se presentan en los comedores

0: comunitarios para hacer una olla a comida. La pregunta es, ¿cómo resuelven los hogares las comidas y hasta cuándo se puede ajustar sobre aquellos cuerpos que históricamente vienen ajustando la calidad y la cantidad de alimentos que consumen? Para más información en relación a este trabajo, podés ingresar a la página de la UNLA, www.unla.edu.ar. Estamos en comunicación telefónica con Franco Bartolacci, que es rector de la Universidad Nacional de Rosario y actualmente preside el Consejo Interuniversitario Nacional. ¿Cómo está, Franco?
1: ¿Qué tal? ¿Cómo va? Mucho
0: bien.
1: Gusto.
0: Bien, gracias por la entrevista. Bueno, quiero inicialmente empezar esta charla hablando del proyecto de presupuesto universitario 2027. Recientemente hubo un plenario.
1: Así es, resolvimos en el plenario que se hizo en la Universidad Nacional de Río Negro el proyecto que eleva el SIN a las autoridades nacionales para que sea contemplado en la discusión del Congreso y en la propuesta que eleva el Poder Ejecutivo. Es un presupuesto que a nuestro juicio contiene todas las necesidades que tiene la Universidad Pública Argentina para poder funcionar bien, que parte de la base de incorporar la aplicación completa de la ley de financiamiento universitario que aún está pendiente. Lo que suceda en el Congreso es muy importante, porque así como necesitamos la implementación de la ley para reparar hacia atrás los desfasajes producidos, es importante tener un buen presupuesto para el 2027 para tener un horizonte de mayor previsibilidad. Vamos a hacer la semana que viene una audiencia en el Congreso de la Nación para presentar a diputados y senadores la propuesta del SIN, y vamos a trabajar en cada provincia, los rectores y rectoras, con los legisladores que nos representan en el Congreso, para lograr sensibilizar respecto de la importancia de que acompañen esta propuesta.
0: ¿Cómo es el funcionamiento del plenario? ¿Se hace una vez por año? ¿Cómo es esa dinámica de trabajo que me parece que no se conoce tanto?
1: El SIN tiene un funcionamiento mensual a través del Comité Ejecutivo y del trabajo de cada una de las comisiones, pero dos veces al año, a principio de año y a mitad de año, hace plenarios ordinarios. Siempre en el plenario de mitad de año lo que hace es aprobar la propuesta de presupuesto, que luego eleva a las autoridades nacionales. Después puede convocar a plenarios extraordinarios cuando haya algún elemento de la coyuntura que así lo exija. Ha sucedido muchas veces.
0: Y este año lo que se definió es un presupuesto para el año próximo, contemplando también la situación actual, sería también con una recuperación de lo perdido.
1: Exactamente, porque el presupuesto, la propuesta que nosotros elevamos, contiene y contempla la aplicación de la ley de financiamiento universitario, que es un piso que nos permite proyectar hacia el próximo año, que es algo que todavía no está sucediendo en su totalidad.
0: Bien. ¿En qué situación nos encontramos hoy? A nivel universidades nacionales, imagino que algunas deben estar más complicadas por la situación económica, otras llevándolo un poco mejor. ¿Qué evaluación podés compartir al respecto?
1: Sí, por supuesto que hay matices, pero en lo estructural estamos todas más o menos igual, con una situación salarial que es muy difícil, porque ha quedado muy retraído el salario del personal docente y no docente respecto a la inflación registrada en estos últimos años, y con una situación presupuestaria muy delicada, porque ha caído a la mitad la transferencia de los recursos presupuestarios para hacer todo lo que hacemos por fuera del pago de salarios, y por supuesto eso reduce a la mitad también nuestras capacidades y posibilidades, limitándolas de manera muy fuerte, lo que hace que cada mes que pasa y no aparece una solución, se haga más cuesta arriba poder sostener todo lo que sucede en el ámbito universitario.
0: Para comprender, digo esto porque seguramente lo has hablado y explicado un montón de veces, cuando llega el dinero del presupuesto hay una parte que está destinada para los sueldos y otra para el funcionamiento.
1: Así es.
0: En relación al funcionamiento, ¿en qué situación nos encontramos? Pregunto esto pensando en las tarifas, que bueno, ha modificado mucho los valores.
1: Bueno, por eso decía que ahí estamos a la mitad de nuestras posibilidades, porque las transferencias cayeron la mitad. Entonces, cuando las transferencias caen y las actualizaciones no acompañan los incrementos, por ejemplo, en los servicios, la incidencia de los servicios en el total del presupuesto que uno tiene para poder funcionar es cada vez mayor. En el caso de mi universidad era del 10%, hoy está cerca del 30%. Y todo eso te va limitando las capacidades de hacer cosas por fuera del pago de salarios, que no quiere decir que queramos hacer cosas que no sean importantes, son cosas que hacen el funcionamiento mismo de la universidad: inversión en infraestructura, en equipamiento tecnológico, en equipamiento científico, financiamiento de los proyectos de desarrollo científico, a escuelas de oficios, secundarias virtuales, programas que tienen nuestras universidades, que al no contar con presupuesto van reduciendo su capacidad de impacto.
0: Tenemos por una parte entonces lo destinado para los servicios, funcionamiento, y por el otro lado lo que es a sueldos, salarios.
1: Así es.
0: Van por carriles diferentes.
1: Sí, son dos partidas. Cuando se define el presupuesto nacional, el Estado manda en 13 cuotas la partida de salarios y aparte manda en 12 cuotas la partida que se denomina gastos de funcionamiento.
0: Bien, ahora, en este momento, la situación en la que estamos atravesando es que falta que den el dinero para el pago de salarios, el que corresponde teniendo en cuenta la ley.
1: Sí, lo que falta es la actualización.
0: Ahí va, esa es la palabra.
1: Lo que hubo fueron incrementos, pero esos incrementos no acompañaron la inflación registrada. Uh-huh. Y eso fue produciendo con el tiempo un desfasaje, que es lo que repara la ley. Uh-huh. Entonces, hoy estamos todavía un 35% por debajo de lo que el Estado debería pagar para poder cumplir con lo que dice el artículo 5 de la Ley de Financiamiento Universitario.
0: Estamos hablando de los sueldos.
1: De los sueldos.
0: Funcionamiento está, o han transferido lo que corresponde.
1: Sí, pero está mucho más abajo de lo que dice la ley. Lo que pasa es que funcionamiento no está comprendido dentro de la medida cautelar. La medida cautelar es para salarios y becas. Uh-huh. Entonces, para poder exigir el incremento y la actualización de gastos de funcionamiento, aplicándolo como lo sostiene la ley, necesitamos que el juez dicte una sentencia respecto a la cuestión de fondo, que es la que hace referencia a todos los artículos de la ley, más allá del artículo 5 y 6. Y eso todavía no sucedió.
0: ¿Qué situación tan atípica? Una ley que se trató un montón de veces y hasta la justicia acompañó.
1: Bueno, yo lo he dicho muchas veces, es peligroso no solo para la universidad, porque la no aplicación de la ley evita una respuesta a los problemas que atravesamos. Es peligroso en términos de la institucionalidad democrática del país, porque no está bien que la ley se aplique solo cuando me gusta, y cuando no me gusta se mire para el costado como si no pasara nada, porque hoy puede ser la Ley de Financiamiento Universitario, mañana puede ser cualquier otra ley, pero es un antecedente peligroso en términos institucionales.
0: Claro. Bueno, de alguna u otra manera ya sucede esto con otros sectores. Pienso en discapacidad, por ejemplo. Algo parecido.
1: Exacto, a través de una situación similar. Exactamente.
0: Dijiste que próximamente se van a hacer acciones de sensibilización. Imagino que a nivel nacional.
1: Sí.
0: Pero desde diputados, diputadas, senadores, senadoras, han acompañado. Digo, por la cantidad de veces que se ha tratado la ley.
1: Exactamente.
0: Quizás es más bien un momento de volver a reflotar el tema en los medios masivos de comunicación, ¿no? Porque entiendo que hay un acompañamiento social y de eso, diputados y diputadas, senadores y senadoras.
1: Sí, es lo que vamos a volver a hacer. La verdad que poniendo todo nuestro empeño en todos los aspectos, en las gestiones ante las autoridades, ante el Poder Legislativo, que como vos señalás, ha respondido bien estos últimos años y tenemos la expectativa de que siga siendo así en las próximas discusiones, ante el Poder Judicial, que tiene que darle mayor celeridad a la causa, y eso estamos reclamándolo, y por supuesto en el espacio público, todas las veces que sea necesario, convocando a la sociedad argentina, que eso es lo que nos permitió llegar hasta acá y también lo que provocó respuesta del resto de los poderes.
0: Uh-huh. Se ha logrado en todo este tiempo tener reclamos en conjunto, casi como un ejemplo desde el sector universitario. ir de la mano con los sindicatos, con los docentes, los no docentes, estudiantes, a reclamar todos lo mismo. Digo esto y señalo esto porque no es tan usual que pase en un momento que estamos tan dispersos.
1: Sí, y yo creo que es algo que tenemos que cuidar, ¿no? No es fácil porque la comunidad universitaria argentina es muy grande y es muy diversa, y esa es parte de su riqueza. Mm. Pero creo que la inteligencia fue en esa diversidad priorizar la, la unidad que nos permite, en lo importante, estar todos juntos pidiendo lo mismo. Mm-hmm. Y creo que eso es clave, que lo cuidemos para poder seguir hacia adelante.
0: Imagino que también se están pensando nuevas manifestaciones, alguna se está hablando de una quinta marcha, ¿no?
1: Sí, que sería en el mes de octubre, conforme avance la discusión del presupuesto 2027 y el proceso judicial. Vamos a definir la fecha, pero sería en el mes de octubre.
0: Qué complejo el panorama, porque las anteriores fueron todas masivas, desbordantes, algunas, ¿no?, de la cantidad de gente. Y eso al gobierno actual no le modifica nada en su accionar.
1: Bueno, pero si uno lo mira en perspectiva, también es verdad que en el contexto de todas las manifestaciones federales hemos logrado, siempre que se produjeron, alguna respuesta, no de carácter estructural, porque si no, no estaríamos en el punto que estamos, pero que sí fueron importantes para poder llegar hasta acá. Si la pregunta es si sirven o no esas manifestaciones tan contundentes, yo no tengo ninguna duda de que sí.
0: No, eso sin duda sirve. Siempre juntarse, además, quizás no para el gobierno, pero sí para quienes están reclamando, verse con otros y con otras en todo el país, tiene una potencia y algo también que alivia un poco.
1: Imagino.
0: Uh-huh. ¿Cómo evaluás la situación actual política, teniendo en cuenta que esto es una situación anómala en relación a nuestro contexto político y lo que está pasando con el sistema educativo en general? Veníamos de quizás experiencias de gobiernos que abrían universidades o daban más porcentaje para educación, y ahora es un gobierno que no escucha lo que pide no solo el sector, ¿no?, sino la sociedad en general.
1: Sí, la particularidad de este tiempo es que nos toca gestionar todo el tiempo con gente que no cree que el Estado tenga que destinar un solo recurso a estas cosas. Sí. Y eso hace más difícil todo. El punto es que un país no hace lo que alguien cree, sino lo que resuelve democráticamente a través de sus instituciones, la sociedad. Y eso es en lo que insistimos para poder alcanzar las respuestas que necesitamos.
0: En este contexto adverso en lo económico, todas las instituciones, en mayor o menor medida, siguen trabajando, algunas haciendo aún muchas cosas más. Con poco, que en líneas generales me parece que es algo que sucede, ¿no? Siempre falta algo más de financiamiento para poder hacer todo lo que hacemos. Pero me parece algo a resaltar que desde la Universidad Nacional de Rosario hasta inauguraron una nueva facultad recientemente. Uh-huh. Y además también con una perspectiva distinta, Facultad de Ciencias del Movimiento.
1: Sí, es que yo creo que cuanto más empeño pongan en tratar de que hagamos menos, mayor esfuerzo tenemos que hacer nosotros para seguir haciendo más. Porque ahí se juega en buena medida la legitimidad, el reconocimiento que tiene la universidad pública. Entonces, cuando el contexto es bravo, como el que estamos atravesando, bueno, hay que creativamente imaginar cómo hacemos, pero hay que seguir haciendo. Y ese es el objetivo que nos propusimos acá en Rosario, y hay una comunidad maravillosa que con poco lo hace posible, como pasa en el país, porque si no fuera por el amor que y la convicción que esa comunidad universitaria tiene, difícilmente podríamos estar sosteniendo todo como lo estamos sosteniendo.
0: Vi que en un ranking la UNR está entre las cuatro mejores del país. Imagino que a nivel, bueno, regional y mundial hemos caído un poco en líneas generales por la falta de presupuesto, ¿no?
1: Sí, en todos los rankings internacionales hay un retroceso de las universidades argentinas, sobre todo en el área de investigación. Se fundamenta por eso el retroceso, y bueno, eso es consecuencia directa de la desinversión de estos últimos años. Es un proceso inevitable hasta que no se revierta la desinversión. Claro. Y es preocupante, pero bueno, las estadísticas ya empiezan a mostrar las secuelas que este tiempo está dejando en el sistema universitario, que ojalá podamos revertir a tiempo.
0: Imagino además que lo vamos a ver o vamos a padecer esas consecuencias en los próximos años con los estudiantes o los docentes que se nos han ido, o los investigadores e investigadoras, ¿no?
1: Sin dudas, sí, sí, va a ser muy, muy, muy claro. Todavía estamos a tiempo de revertirlo, pero naturalmente va a dejar consecuencias que son dolorosas, y además hay que advertir que no es un problema solo para la universidad, es un problema para el país, lesionar la capacidad que el sistema universitario público tiene, porque no pierde la universidad pública, pierde la Argentina si eso pasa.
0: Totalmente, totalmente. Hace ya algunas semanas, varias, hablé con uno de los decanos de la UNR y que me contaba que van a producir un jarabe para tratar el VIH y que es una investigación y un trabajo argentino.
1: Así es, que llevó 6 años, ¿viste?
0: No.
1: Entonces, la ciencia también lleva tiempo. Eso a veces no se comprende. Y eso requiere, exige inversión sostenida, priorización, bueno, un montón de cosas que por el contexto cada vez estamos pudiendo hacer menos.
0: Me interesa que me cuentes un poco cómo están con personas graduadas y graduados, porque sé que han aplicado varios programas allá para ayudar a que puedan concluir sus estudios quienes estaban próximos. Digo esto porque también un poco en algún momento estuvo en la mira cuántas personas se gradúan de las universidades.
1: Sí, sí, exactamente. Es un programa maravilloso que se llama Regresar, que pusimos en marcha acá en Rosario por primera vez. Después, este año ya hay otras universidades que nos han imitado y eso nos produce mucho orgullo, que lo que intenta es convocar a quienes quedaron en el último tramo de su carrera sin poder terminar y abandonaron el cursado para que puedan volver. Y tenemos más de 2.500 personas inscriptas, realmente muy, muy masivo, y ya tenemos más de 300 que en los últimos 2 años efectivamente volvieron y pudieron terminar. Y es extraordinario. Como todo lo que pasa en la escuela de oficios, en la secundaria virtual, hay un montón de programas que le abren con el acceso a la educación la puerta a un montón de gente para poder pensar un futuro distinto, y eso es extraordinario.
0: Vi que también están trabajando mucho en odontología y me parece también interesante dar a conocer el trabajo que se está haciendo en ese sentido, justo además que todo lo que sea relacionado a eso es bastante inaccesible en general, ¿viste?
1: Sí, y todas las universidades públicas del país, en la nuestra en particular, tenemos servicios sociales donde además nuestros estudiantes y docentes hacen sus prácticas. Pero en el caso de la Universidad de Rosario se atienden más de 1.000 personas por semana.
0: Un montón.
1: En ese servicio. Incluso gente que tiene obra social, pero aún teniendo obra social le sale más económico hacerlo en el servicio de la universidad, donde por supuesto pagan los insumos, pero están muy por debajo de lo que sale. Entonces es una posibilidad muy importante que al mismo tiempo que nuestros estudiantes se forman, la universidad, reafirmando su compromiso social, otorga un servicio que para mucha gente en la situación económica que se encuentra es muy, muy relevante.
0: Quería preguntarte por el SACAU. Se habla, pero no tanto. Contanos un poco de qué se trata y cuáles son las conversaciones en ese sentido.
1: Bueno, es una de las reformas, a mi juicio, la más importante de las últimas 2 o 3 décadas del sistema universitario, que empieza a implementarse el año que viene, y que lo que hace es cambiar la mirada de cómo nos aproximamos o cómo leemos nuestros planes de estudio. Antes estaban establecidos por carga horaria, poniendo el centro en la formación. Ahora se hace por créditos, poniendo el centro en el trayecto que efectivamente le demanda a un estudiante hacer una carrera universitaria, que no es necesariamente o solamente ir a cursar o ir a un taller. Es también todo el tiempo que te lleva a preparar una materia, a estudiar, a hacer trabajos prácticos, todo lo que haces fuera del aula, que también cuenta como tiempo invertido para hacer una carrera. Entonces, el sistema de crédito lo que hace es poner el centro de atención en nuestros estudiantes, que son la razón de ser de la universidad, pero además pone más a tono al sistema universitario argentino con lo que pasa en el mundo, nos permite tener mejores estrategias más profundas de movilidad, es un cambio estructural relevante que en todo el sistema empieza a operar el año que viene, y creo que hacía falta.
0: Hablaste de los estudiantes. ¿Tienen un registro o un termómetro, por decirlo de alguna manera, de cuáles son las necesidades actuales de los estudiantes? Igual es muy amplio, ¿no? Pero al menos en la UNR, ¿qué es lo que pasa? Te pregunto esto porque en algunas localidades me cuentan que, por ejemplo, necesitan tener el boleto para llegar, otros que mejoras edilicias.
1: Sí, a ver, dificultades hay muchas. Yo creo que hay dos que nosotros tratamos de atender con diferentes programas, pero que son cada vez más frecuentes. Una es la situación económica, que por supuesto, que cada vez que se hace más compleja, a veces conspira contra la posibilidad de que algún estudiante pueda llegar a la universidad o pueda cursar una carrera universitaria. Uh-huh. Y hay un montón de programas que tratamos de sostener, priorizándolos, porque sabemos lo importante que son para muchos chicos: comedores, residencias, becas, un montón de cosas que hace la universidad para ayudarlos en ese tránsito. Y después, yo creo que el otro gran tema es las dificultades con las que llegan de la escuela media, que le generan que el pasaje de la escuela media a la universidad sea cada vez más brusco. Claro. Y en muchos casos eso también evita que puedan transitar la universidad pública. Entonces son, a mi juicio, dentro de muchos otros, los dos temas más urgentes a abordar.
0: Por último, Franco, ¿cómo viene siendo tu experiencia como presidente del CIN? Porque antes no estabas en ese lugar. Es más o menos reciente dentro de todo.
1: Sí, no, a ver, por supuesto un año muy, muy difícil, con mucho esfuerzo y desgaste, pero también con mucha convicción. Yo estoy en mi último año de rector. Es un honor y un orgullo terminar mis responsabilidades institucionales en el marco de la universidad pública como presidente del Consejo de Rectores del Sistema Universitario Público Argentino. Y de alguna manera lo tomo como tomo mi responsabilidad como rector de la universidad. Es poder darle, en mi caso de rector, a la Universidad de Rosario, como presidente del CIN, al sistema universitario, lo mejor que tengo, para dar cuenta de todo lo que la universidad pública me dio a mí y a tanta gente para transformarle la vida. Nosotros tenemos la responsabilidad de cuidar el sistema universitario para llevarlo con vida hasta un mejor contexto, ni más ni menos que eso, con todo lo que eso implica. Y todos mis esfuerzos hoy están puestos en esa, en la posibilidad de cumplir con ese objetivo.
0: ¿Y qué años tan atípicos, además? Porque el funcionamiento también, imagino, que era distinto antes, porque había un diálogo diferente con gobiernos anteriores, ni siquiera remitiéndonos al actual.
1: Sí, este año es particularmente difícil. Porque se hace, además, por la discusión judicial, claro, por todas las dificultades que atravesamos, pero además porque hay autoridades con las que se hace difícil poder establecer un diálogo razonable, independientemente de que coincidamos más o menos con nuestros argumentos. Cuando no se puede hablar, se hace más complejo todavía. Pero bueno, es tan importante lo que tenemos que defender, vale tanto para tanta gente, que también vale el esfuerzo que hay que poner para que las cosas vayan sucediendo.
0: Franco, te agradezco muchísimo por tu tiempo.
1: No, por favor, un placer.
0: Un abrazo. Gracias.
1: Chau, chau.
0: Franco Bartolacci, presidente del Consejo Interuniversitario Nacional, el CIN, y rector de la Universidad Nacional de Rosario. La Cátedra Libre Papa Francisco continúa con sus actividades en Bahía Blanca. La Cátedra Libre Papa Francisco es un espacio de reflexión y formación.
2: Hola, ¿cómo están? Mi nombre es Adrián Azurro, de la Facultad Regional Bahía Blanca de la Universidad Tecnológica Nacional. Quería comentarles que por iniciativa de la Jefatura de Asesores del Gobernador de la Provincia de Buenos Aires, el Arzobispado de Bahía Blanca y nuestra facultad, estamos llevando adelante ya desde comienzos del mes de mayo lo que se denomina Cátedra Libre Papa Francisco. La idea es crear un espacio universitario de formación, reflexión y debate que justamente trate el pensamiento social y político del Papa Francisco, interpretando que este es un pensamiento que trasciende el ámbito religioso y nos permite, de hecho, a nosotros crear una red interinstitucional, pretendiendo llegar de este modo a las distintas personas de nuestra comunidad local y regional. El programa de la Cátedra Papa Francisco se constituye con 5 conferencias o unidades, entre ellas una unidad inaugural que habla sobre las fuentes e influjos en el origen del pensamiento social y político de Jorge Bergoglio, la unidad número 1, la política como fraternidad y amistad social, la unidad número 2, ecología integral y justicia social, la unidad número 3, instituciones, derechos y reformas, y la unidad número 4, identidad, memoria y vínculos. El eje es lo antropológico y social. Todas estas conferencias, además, vienen también acompañadas de una serie de actividades que ya algunas se están llevando a cabo, actividades de tipo artísticas. Por ejemplo, un taller de poesía. La misma se denomina la poesía como un acto de fe, que es abierto a todo público, libre y gratuito. También se está organizando unas salidas fotográficas, también talleres destinados a estudiantes secundarios, presentaciones musicales, etc. Algunas de ellas ya están programadas y otras todavía están en función de poder llevarlos adelante e implementarse en un corto tiempo.
0: La propuesta busca promover el pensamiento, el diálogo y el intercambio de ideas inspirado en el legado del Papa Francisco, abordando temas vinculados a la espiritualidad, la convivencia democrática, el diálogo ecuménico e interreligioso, la cultura y los desafíos institucionales de nuestro tiempo. Hemos llegado al final de este capítulo. Hoy estuvimos en la Universidad Nacional de Lanús, en la Universidad Nacional de Rosario, en la UTN Regional Bahía Blanca, en la Universidad Nacional del Nordeste y en la Universidad Nacional de Chilecito. En la operación técnica, Gustavo González. En la edición, Diego Lacruz. En la conducción y producción, María Laura Morales. ¿Nos encontramos en el próximo capítulo? No te olvides que lo que estamos haciendo desde la primera temporada, a partir de toda la información que te acercamos a través de las radios universitarias y comunitarias de nuestro país, es defender la universidad pública, gratuita, federal y de calidad. Esto es Hecho en la Universidad.
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1: Buenas, buenas. Aquí estamos en el programa número 14 del Consejo de Teatro Independiente de Entre Ríos. Quien les habla, Karina Resnitsky, representante de la Región 1. Y hoy, en el programa dedicado a la Región 2, me acompaña desde San Salvador, Juan Gibert. Hola, Juan Gibert.
2: Buenas, ¿cómo les va? Hola, Cari, ¿cómo estás?
1: Muy bien, aquí desplegando en esta entrada un poco lo que va a ser el panorama del programa de hoy, donde, bueno, les contaremos sobre el premio a la trayectoria 2026, sobre lo que fue la experiencia del Encuentro Entrerriano de Teatro, sobre, bueno, las distintas actividades que se llevan adelante, como un domingo de teatro, por ejemplo, sí. Y las distintas experiencias de quienes han sido los protagonistas.
2: Sí, sí. Trabajaremos, sí, bueno, como decías, en la Región 2 ha sido sumamente importante para nosotros, para todos los teatristas, pero particularmente en la región siempre hay mucha alegría entre todos los teatristas de la región cuando alguno de los elencos tiene la posibilidad de participar del entrerriano de teatro o de eventos de estas características, porque con todo este proceso del CONTIER, todos estos años de trabajo, se han generado esta red de contactos, y eso ha permitido que los grupos que viven estas experiencias después las puedan volcar y transmitir y transportar a su comunidad y a los compañeros teatristas también. Entonces eso para nosotros ha sido muy lindo, que pueda haber representantes de nuestra región en esta oportunidad en el encuentro provincial, como el premio de la trayectoria, por supuesto, entre otros, ¿no? Así que, bueno, todo un bagaje de experiencias precioso que se está viviendo en el teatro de la provincia.
1: Estamos hablando de los departamentos de Colón, Villaguay y San Salvador. Esos son los departamentos que forman parte de esta región, que tiene, bueno, ya tiene un vínculo histórico, ¿no?, estos departamentos.
2: Sí, se ha conformado entre los tres departamentos, tanto Villaguay como Colón y San Salvador, ahí en el centro de la provincia también, este núcleo, que de alguna manera también intercede en los elencos que están de gira, de paso, de entrecruce, y se asienta en circuitos que se han generado entre los tres departamentos. Y la verdad que yo creo que hay un gran trabajo realizado por parte de todos, un gran esfuerzo de todos los teatristas en estos últimos años, primero para consolidar esto que es nuestra ley de teatro independiente, para fortalecer lo que es la institucionalidad del CONTIER y por sobre todas las cosas para brindarle a la comunidad y a los diferentes públicos un teatro constante, continuo, con mucho sabor, ¿no? Ya que estamos hablando un poco de esta mesa servida, con sabores de todo tipo y cada uno con su particularidad en su región y en su departamento, ¿no?
1: Sí, se han abierto espacios también en la región.
2: Sí, la verdad que ha sido sumamente notable. En la región se han abierto aproximadamente 8 espacios.
1: Es un montón.
2: En estos 4 años, digamos, entre que el CONTIER empieza su función y ahora, se han registrado 7 espacios. Algunos son específicamente teatrales y otros, como son salas, auditorios de bibliotecas populares que contienen los grupos y las obras de teatro que participan o que están haciendo ahí, porque, bueno, no hay salas independientes, pero sí se transforma el salón de la biblioteca popular en una sala teatral, y, bueno, entonces también consideramos eso como un espacio sumamente vital para la teatralidad. Es un montón, la verdad que es un montón. Ahí se abrió un espacio en una sala en General Campos, una sala en Ubajay, en Villa Elisa se abrieron 2 salas, La Enredada, también se considera la sala de la Biblioteca Popular Mitre, la Fragua, bueno, emblemático como espacio, en Colón la Planta Cultural, en General Campos la sala que tiene la biblioteca, es el protagonista. Bueno, la verdad que hay espacios para contener y para hacer mucho, mucho teatro, tanto de la región como de circulación.
1: Así que celebramos todos estos aconteceres a lo largo de estos 4 años, larga vida para estos espacios que puedan recibir a muchos elencos de toda la provincia, y lo vamos a celebrar con un tema musical del grupo El Entrevero de la localidad de Villa Elisa, con esta versión de El Día Que Me Quieras.

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1: Y aquí estamos con este suculento plato principal del día de hoy, dedicado a la región 2. Aquí me acompaña Juan Gibert, representante regional. Contanos un poquito, Juan, sobre quién recibió el premio a la trayectoria 2026 en tu región.
2: La verdad que fue para la región 2 y particularmente para mí, que haya sido Eduardo Velázquez la persona elegida por los teatristas de nuestra región para ser reconocido como premio a la trayectoria. Digo esto porque Eduardo, si bien está trabajando en Villa Liza, ha hecho un gran trabajo territorial en la región, es oriundo de Domínguez, pero a partir de su juventud y su adolescencia empezó a hacer teatro en Villa Guay con Abraham Arcullen, con el grupo Escena, y a partir de ahí como que empezó también a juntar muchísima experiencia recorriendo los festivales, los encuentros que se hacían en ese momento, bueno, que era entre otros el Cornato Teatro como algo emblemático, muchos años trabajando y participando de esos eventos que en la provincia formaban y forjaban teatristas de base como lo es Eduardo, uno de esos personajes que va construyendo y haciendo conocimiento a partir del trabajo en territorio, después perfeccionándose, estudiando, viendo las diversidades, viajando mucho, y la verdad que cuando se lo nombra Eduardo como premio a la trayectoria, fue para nosotros un orgullo, porque creemos que se lo merece profundamente, porque tiene todo esto que te decía, un trabajo muy grande, y que lo continúa, no es que ya lo dejó de hacer, sino que es un tipo que está activo, plenamente trabajando, y que además de haber tenido el reconocimiento del premio a la trayectoria en el encuentro provincial, además estuvo haciendo una capacitación sobre teatro comunitario, y él está trabajando también en la región 2, en La Clarita, específicamente en la comunidad de La Clarita, con teatro comunitario, con un grupo de teatro comunitario de ahí. Y bueno, hizo ese, dentro del encuentro provincial, toda esa actividad que después terminó con una muestra y bueno, y este corolario del reconocimiento a toda la trayectoria que Eduardo nos ha permitido nosotros poder disfrutar y aprender de todo su trabajo. Así que la verdad que es orgullosamente amigo y un teatrista querido y reconocido por todos.
1: Felicitamos a Eduardo Velázquez y extensivamente a su grupo, a su sala, a la comunidad, a las comunidades por las que ha sembrado el teatro en los diferentes lugares que has nombrado. Recordamos también que este premio, la estatuilla que se entrega a cada una de estas personas que fueron reconocidas en este año, fue una artesanía de Rómulo Vidal, un artesano de Paraná, y también se entregaron libros de la editorial de Entre Ríos. Pero escuchemos en la voz de Eduardo Velázquez lo que fue para él recibir este reconocimiento y que nos cuente un poquito sobre su experiencia.
3: Yo soy Eduardo Velázquez, soy oriundo de Villa Guay. Nací ahí en un pueblito cercano a Villa Domínguez y empecé a hacer teatro ahí en Villa Guay a fines de los 70, por ahí, cuando había un movimiento de teatro estudiantil importante en Villa Guay. Hice 2 o 3 años de teatro estudiantil y después sí me integré, o me invitó a integrarme al grupo de escena Abraham Arcullen, director de Villa Guay, promotor de muchos jóvenes en ese momento que estábamos, teníamos ganas de hacer teatro. Bueno, con ello desarrollamos una actividad que duró 5 años más o menos habremos trabajado. Se trabajó mucho en investigación, mucho en antropología teatral, investigando los barrios. Bueno, después de ahí ya entendí también que tenía que estudiar, me fui a estudiar a Buenos Aires, a Capital. Hice primero la carrera de

países fronterizos, con Brasil y Paraguay, mucho más con Brasil, en proyecto sobre todo que tenían ellos que se llamaba Arte en las Escuelas. Entonces ahí trabajé mucho como mimo y desarrollé toda una actividad teatral como mimo, recuperando las leyendas y la mitología guaranítica de Misiones. Después ya me fui a estudiar dirección a Buenos Aires, a Capital, de vuelta a la EMAD. Y desde ahí, bueno, me proyecté un poquito como algunos festivales internacionales. Estuve en Colombia, estuve en Perú, fui a hacer un trabajo a Ecuador con el director, coreógrafo, actor Wilson Pico, La Casa del Asterión, el cuento de Borges, una experiencia riquísima de aprendizaje, de investigación también. Y bueno, ya volviendo a mi Entre Ríos querida, volví a trabajar en varios lugares, pero me fui radicando en Villa Elisa, donde armamos y fundamos el grupo Enredados, que con ese grupo, con algunos, con Juan Schieber y integrante del teatro de otra localidad, amigo, armamos lo que fue la Telón Abierto. Y bueno, empezó acá en Villa Elisa y después se fue desparramando. Creo que hicimos 65, 66 encuentros itinerantes que generaba esto, ¿no? La posibilidad del intercambio, la posibilidad del encuentro y la posibilidad de promover y promocionar el teatro, sobre todo el teatro más del Entre Ríos hacia adentro, digamos, ¿no? Juntamos las dos costas. La verdad que fue una experiencia riquísima del teatro entrerriano. Y siempre tratando de rescatar, digamos, nuestras historias, nuestra identidad entrerriana con el teatro. Estando en Misiones, conozco a Ademar Bianchi, que organizando ahí, estaba trabajando en ese momento para el Instituto Nacional. Fue a dar unos talleres. La idea era proponer y conocer la forma de trabajo del teatro comunitario. Prendió en Misiones, así que bueno, nada, yo estaba en El Dorado, se armaron algunas obras y movimiento provincial con base en Posada, Soberá y en El Dorado, donde yo estaba trabajando. Así que ahí habíamos empezado con el teatro comunitario, que durante un periodo bastante largo había, no sé si abandonado, pero no trabajado propiamente el teatro comunitario, hasta hace 4 años atrás, que me llamaron de La Clarita, y ahí armamos el grupo de teatro comunitario de la comuna de La Clarita. Generamos esa propuesta, empezamos a difundirlo por distintos lugares de la región, después de la provincia, y despertó un interés importantísimo, que es que mucha gente se interesó y se está interesando por la conformación, por conocer la técnica, el funcionamiento, el mecanismo de trabajo, el método de trabajo del teatro comunitario. Y la verdad es que ahora estamos haciendo en varios puntos de la provincia lo que nos da la esperanza de que el teatro comunitario pueda aprender, sobre todo en las comunas pequeñas, en las poblaciones pequeñas, donde hay mucha gente que no ha hecho teatro y cree que porque no lo ha hecho no lo puede hacer. Y esto permite no solamente esa posibilidad, sino también por ahí la recuperación de la historia, de la memoria viva de los pueblos y de las comunidades. Para mí lo más rico pasa por eso, por ese intercambio de saberes entre uno que lleva una propuesta, una metodología de trabajo, pero la información la tiene, la propone el lugar, la gente, su gente, que son los que la han vivido. Entonces parten de una concepción de contar lo que ellos en carne propia lo han vivido, y eso lo hace muy rico, lo hace enriquecedor, lo hace educativo y nos permite este rescate histórico, porque por ahí de la mano de algún adulto mayor, de los más mayores, se van conociendo historias que parecían olvidadas, inclusive que en el pueblo no la conocían. Así que en esta propuesta del teatro comunitario, el encuentro de la comunidad, el encuentro de los diferentes, donde el centro

0: está en la actividad que van a desarrollar, permite no solo hacer una actividad artística, sino acercarnos entre vecinos y generar un espacio de encuentro, que posiblemente sea lo más importante que tiene el teatro comunitario.
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2: Escuchábamos a Eduardo Velázquez, quien fue reconocido con el premio a la trayectoria 2026 del Consejo de Teatro Independiente en el marco del 41 Encuentro Entrerriano de Teatro, que se realizó en dos sedes este año, en Gualeguay y en Galarza, que fue un evento precioso. Fueron tres días muy intensos con muchísimas actividades, 21, 22 y 23 de agosto. En ese marco se hizo una reunión del Consejo, además de la entrega de los premios a la trayectoria, hubo charlas, participación de elencos de toda la provincia, y se dio la particularidad también que al mismo tiempo ocurrió en La Roque otro evento, La Magia que Anima, de la región 5 también. Sí. Son dos eventos de la misma región y ahí hubo particularidades, ¿no, Juan?
3: Sí, hubo particularidad. Aparte, digamos, es muy interesante ver cómo el territorio se mueve. Yo siempre trato de pensar un poco eso, porque creo que el CONTIER tiene una gran responsabilidad en estas instancias. Y creo que la región, La Roque, Gualeguay, Galarza, se armó una gran actividad escénica teatral. El público estaba participando en sus pueblos, viendo teatralidades de toda la provincia, más allá de que sea el evento provincial, que a su vez tenía una subsede, pero ahí nomás cerca había otro evento que también tiene como es gran importancia en La Roque, que está tomando una forma este evento que decías, la Magia que Anima, que era un evento sobre títeres, y que a su vez era un evento con aportes del Consejo, que es la convocatoria de mi primer evento.
2: Con primera edición de evento.
3: Uh-huh. La primera edición de evento, eso hizo posible que este evento se pudiera hacer. Y coincidentemente con el encuentro entrerriano, ¿no? Entonces, creo yo que ver todo ese universo de público moviéndose en las tres comunidades, en la región 5, y el entrecruzamiento de las experiencias, la verdad que ha sido sumamente rico. Y en el caso de la región 2, en el evento este de La Roque participaron dos agrupaciones. Uno de ellos es Títere Cuesta Arriba, que es de San José, que también participó del encuentro provincial, que fue el grupo seleccionado para el encuentro provincial, que estuvo en Gualeguay el día viernes y se traslada a La Roque. Entonces hay toda una movilidad ahí de teatralidad de la región 2, se traslada a La Roque. También participó del evento Anabela Porta de Lievi, ¿no? que es con un espectáculo que es la primera producción, y que también es una producción realizada con convocatoria que hace el Consejo de Teatro Independiente. Es importante para mí remarcarlo, porque creo que es fundamental eso, y que tiene que ver con todos estos años de esta primera gestión que tenemos en el Consejo y en toda la provincia como la posibilidad de fomentar y desarrollar con los recursos que son de los teatristas, y que se están haciendo las cosas que se están haciendo y que se han hecho durante todos estos años. Así que en La Roque hubo dos elencos representando la región 2, y particularmente con dos técnicas distintas de títeres. En el caso de Anabela Porta es una caja lambe-lambe, y en el caso de Cuesta Arriba son títeres de guante, con el espectáculo que fueron ahí a La Roque. puedo decir o sumar a esto de los encuentros que se hicieron particularmente ahora en estos tres lugares, que también en la región 2 se han realizado en el transcurso de lo que va del 2026, tres eventos en esta convocatoria de mi primer evento, que han sido eventos que han convocado elencos de otras localidades. Uno que se llamaba Circuito Enredado, que se hizo en Villa Lisa y que generó un circuito por espacios, por comunidades rurales, en La Clarita, en Balú, en Barú, en Joker. Después otro evento que se hizo Mujeres a las Tablas, que se hizo en Villa Lisa y en donde circularon elencos también de diferentes lugares de la provincia, y el Teatro Silvestre que se hizo en Colón. Entonces, en este transcurso de este año hasta el momento, ha habido eventos. Esos eventos se han fortalecido, han sido los primeros eventos con una proyección importante hacia el año que viene, para volver a hacerlos y para poder generar más espacios de trabajo para los artistas teatristas de la zona y de la región.
2: Sí, queda ahí en evidencia la circulación de los diferentes grupos, y justo se dio esta instancia que en la región 5, que está conformada por los departamentos Gualeguay, Gualeguaychú e Islas, se dieron dos eventos que nuclearon a teatristas de diferentes lugares de la provincia, porque también en ese evento de La Roque participó gente de Gualeguaychú y también de otros lugares, porque vino gente de Rosario. Entonces, bueno, son eventos que congregan a gente de diferentes puntos. En el caso de la obra de Analía Koreikis, que hizo en el Entrerriano, ya abrió el encuentro, inaugurando la sala que lleva el nombre de Roberto Romani. Así que esto fue en Galarza.
3: En Galarza.
2: Sí. Y bueno, fue un evento precioso, porque siempre la apertura o las inauguraciones de los centros culturales para cada comunidad, y en estos contextos también, ¿no?, son de mucha alegría, de celebración de la actividad. Así que bueno, Analía tuvo esa acción hermosa de abrir un evento donde asistieron sobre todo las escuelas, porque esa fue la particularidad de Galarza. Las escuelas de Galarza, justo fue el viernes, así que los dos espectáculos, el de Analía Koreikis y el de Tucapam, de Concepción del Uruguay, asistieron a escuelas y se llenó. Así que bueno, fue muy, muy linda. Escuchemos a Analía Koreikis, de Cuesta Arriba Títeres, que nos cuente a ver cómo lo vivió.
4: Hola, ¿cómo están? Soy Analía Koreikis, del Teatro de Títeres Cuesta Arriba, de San José, de aquí de la Región 2, y quería contarles un poquito sobre nuestra participación en el Encuentro Entrerriano de Teatro de este fin de semana. Nos hemos presentado en la ciudad de Galarza el día viernes, en el Centro Cultural, una sala bellísima, muy cálida. Estuvimos en inauguración, fuimos el primer espectáculo del festival, inaugurando la sala también. Tuvimos la grata presencia de Roberto Romani, que se quedó a ver nuestro espectáculo y con quien compartimos después algunas conversaciones muy, muy lindas. Nos ha tocado un público maravilloso, nos han tratado muy bien. También quiero destacar la excelente organización y predisposición de toda la gente que estaba a cargo de la sala y del espacio. La verdad que impecable. Y también hemos sido público, por supuesto, porque hemos participado también de como público de otros espectáculos, de otros colegas. Así que la verdad que muy, muy contentos en principio de haber sido seleccionados a participar de este encuentro. Así que bueno, muy, muy felices. Y el día sábado nos fuimos para La Roque, porque en La Roque se realizó un primer festival de títeres y marionetas, La Magia que Anima. Fuimos invitados también allí a participar con otro espectáculo, Titiricuentos, que es un espectáculo en el que utilizamos las técnicas de boca y doble varilla de manipulación de títeres. Y en este festival hemos compartido con cuatro elencos. Y la particularidad que tenía este festival es que cada elenco trabajaba una técnica diferente, que eso me parece que fue súper rico para el público, para poder ver y entender y conocer otras maneras de contar historias, siempre con títeres y marionetas, pero con distintas técnicas, tanto para niños como para público adulto. Así que bueno, fue un fin de semana de muchas emociones. Nos vinimos con el corazón repleto de felicidad y de compartir con amigos y con colegas mucho teatro y mucho títeres. Así que bueno, agradecerles a todos los que hicieron posible y pusieron el cuerpo y el corazón para que esto salga súper bien.
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2: Escuchamos a Analía Koreikis de la compañía Cuesta Arriba Títeres y continuamos con otro programa que llevamos adelante, en este caso junto a la Secretaría de Cultura y los municipios de distintas localidades de la provincia, que es Un Domingo de Teatro, que antes se realizaba en la vieja usina de Paraná y a partir de este año nos sumamos a cogestionar con diferentes municipios en distintos lugares para que las obras seleccionadas, en este caso a través de un jurado, con una convocatoria abierta, puedan llegar a distintos puntos. Así que en el caso de la Región 2, contanos un poquito, Juan, cómo viene ese ciclo.
3: Sí, en el caso de la Región 2 fueron 4 de obras que fueron seleccionadas. Una de ellas es Expedición Tereré, de la ciudad de Villaguay, Azucena y Clavelina, de Villa Elisa. Después Flausina, la de Sos López, que también de Villa Elisa, y El regreso de los pájaros, de Colón. Estos fueron los 4 elencos que fueron seleccionados, las 4 obras que fueron seleccionadas, de las cuales ya se cumplieron 2 o 3 funciones, que aún queda más para adelante. Y particularmente creo que, y uniendo un poco lo que hablábamos anteriormente sobre esto de la circulación, del federalismo que se generó, de la articulación con la Secretaría de Cultura, de la importancia que el CONTIER tiene esencialmente, tanto para los teatristas, pero también para los municipios, para las comunidades y para el Estado provincial. Creo que los programas que se han ido articulando, tanto el año pasado, que se hizo la Semana del Teatro, antes del provincial, en este caso nos sumamos a este Domingos de Teatro, también han permitido este entrecruzamiento de elencos y públicos entre las regiones, entre las ciudades, asentando esta idea fundante, ¿no?, de un teatro federal, de un teatro comprometido para todas las comunidades, en todos los pueblos, en todas las ciudades. Y eso creo que también ha sido muy reconocido por los teatristas de todas las regiones.
2: Escuchemos entonces el testimonio de Sol González, de la obra Expedición Tereré, que desde Villaguay nos cuenta su experiencia.
5: Hola, yo soy Sol González, soy la directora del Grupo de Teatro SER de Villaguay. Y nuestra experiencia en el ciclo de teatro, Un Domingo de Teatro, fue la verdad hermoso. Fuimos a General Campo el 26 de julio. Estuvimos ahí en la sala que hay en General Campo, que es la Casa de la Historia y la Cultura, que es una sala preciosa, con un escenario hermoso donde, bueno, dimos nuestra obra Expedición Tereré tras la Joya del Monte, que cuenta la historia de 2 exploradoras que se van al monte en busca de un tesoro y se van encontrando con animalitos, seres mitológicos, seres mágicos que encuentran en el monte. Y la verdad que es una historia que gusta siempre a toda la gurizada, en realidad es para toda la familia, así que siempre la invitación es para toda la familia, y en esta oportunidad la verdad que el público de General Campo nos recibió hermosamente, disfrutamos mucho de la función y agradecer al CONTIER, a la Secretaría de Cultura de Entre Ríos, a Cultura de Villaguay y a Cultura de General Campos, que nos permitieron hacer esta función. Y agradecidos, por supuesto, al público, de General Campos, y bueno, por más teatro, porque el teatro siga circulando en los lugares donde a veces el teatro no llega, y por eso creo que el trabajo de Contier es tan importante, porque fomenta el teatro en toda la provincia y en cada rincón de la provincia. Así que bueno, súper agradecidos.
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2: Escuchamos a Sol González de Expedición Tereré. Y vamos a cerrar este plato principal con música, también de una persona nacida en Villaguay, con una gran carrera, como es Liliana Herrero, con esta interpretación bellísima de Gurí Pescador, una canción de nuestro hermano uruguayo Osiris Rodríguez Castillo. La escuchamos entonces a Liliana Herrero.

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3: Aquí estamos con un rico postre que es la agenda que tenemos en la provincia. Quien les habla, Karina Resnitzky. Hoy me acompaña en la conducción Juan Gibert, representante de la Región 2, a quien le estamos dedicando este programa especial. La agenda es de toda la provincia, así que les contamos que el ciclo Un Domingo de Teatro, por supuesto, continúa hasta noviembre. En el mes de septiembre, el día domingo 20, se presentará en la Vieja Usina, en Paraná, El Sueño de los Zánganos, del grupo Inmanencia Teatral de la ciudad de Concordia. Así que invitamos al público que asiste cada domingo a la Vieja Usina a este ciclo, que acompañe a esta producción de Concordia. Y continuamos también con Entre Ríos a Todo Teatro, que es este acompañamiento que desde el Consejo de Teatro Independiente brindamos a los ciclos, encuentros, eventos que se realizan en la provincia desde febrero hasta noviembre del 2026. Y en el mes de septiembre se va a estar realizando el día 13 el ciclo de teatro en Sauce Montrul, donde va a haber diversas propuestas para que la gente de allí, de alrededores, se pueda acercar y disfrutar. También se va a estar realizando el ciclo de teatro en la unidad penal de Paraná, y también el festival Le Mat. Así que invitamos a que sigan las redes de estos espacios para enterarse de toda la programación que habrá. Y también en la Región 2, ¿no, Juan?
4: En la Región 2, a fines ya de mes, a fines de septiembre, el 25, el 26 y el 27 de septiembre, se va a realizar el evento que está, bueno, organizado primero por el espacio Se Levanta el Viento.
3: Festival Pequeñas Ideas para un futuro mejor.
4: Exactamente. Ese festival se realiza ya hace 3 años en Lievi, y en esta oportunidad, junto con el Contier, se van a programar ahí funciones y obras de otras regiones. Van a visitar dos obras, una de la Región 4, el grupo Los Tinguiritas va a participar dentro de ese evento, y de la Región 3, el grupo Montoto y Magoya también van a hacer funciones ahí, apoyando el evento que se va a hacer en la sala Se Levanta el Viento.
3: 25, 26 y 27 de septiembre en Lievi.
4: Así es.
3: Tienen este hermoso festival para disfrutar con toda la familia, y de paso, si no conocen Lievi, pueden darse una vuelta por ese pueblo precioso. Es ir a ver el teatro y además caminar y pasear por esa costa del Uruguay, que es tan, tan bonita.

0: llegamos al brindis de este hermoso programa que hemos compartido con Juan Gibert de la Región 2, contándonos sobre todas las particularidades, eventos y colores de esta región. Ya estamos hablando, esto es muy hermoso porque hablamos de una región, pero es inevitable hablar de las otras regiones por la, sí, por la circulación, por los cruces, por los intercambios.
1: Es hermoso, es emocionante eso, es muy bello ver cómo eso sucede, cómo realmente se está construyendo una teatralidad y también un público apoyando esa teatralidad, ¿no? Apoyando no solo las grupalidades locales, sino los grupos que están en gira, consolidando ese federalismo, brindando justamente por el teatro entrerriano. Creo que eso es una de las cosas más hermosas que ha pasado durante estos años junto con el Contier, y en la región 2 particularmente, que es la que me toca, siempre va a ser una región que se va a estar uniendo, ¿no? Porque está justo en el centro de la provincia, entonces los grupos siempre están de paso, y en esta en estas redes de amistad que se van construyendo entre los grupos, entre los actores, entre las salas, y entre los diferentes espacios, siempre se van a construir red de afecto, de amor, de cariño, pero por sobre todas las cosas de una teatralidad que intenta siempre sobrevivir y sobrellevar un trabajo tan hermoso como es este a todos y a cada uno de los pueblos y de las comunidades de las diferentes regiones.
0: Así que deseamos que esto pueda continuar y estamos ya a un pasito de las elecciones del nuevo Consejo de Teatro Independiente. Se renueva completamente el Consejo, los 5 integrantes que representamos a cada una de las regiones, más la dirección ejecutiva también. Así que invitamos, instamos a la participación, a la información. Recordamos que entre el 5 y el 11 de octubre serán las elecciones, y el 20 de octubre, con motivo del Día del Teatro Independiente de Entre Ríos, por el día que se sancionó nuestra querida ley y por la cual existe este organismo, se comunicarán los resultados y ahí ya empezaremos inmediatamente a hacer una transición de a poco, porque hay mucho por hacer, por continuar, ¿no? Con sí, quienes sean los futuros.
1: Y sobre todo para la participación de la comunidad, que ha sido muy grande, y siempre recordar, apoyar, decir, nunca está de más que para que puedan participar y para que puedan ser tanto beneficiarios como votar, que se empadronen, ¿no? Sí. Hay un padrón. Entonces todos los teatristas, que los actores en todos los de todos los elencos, los técnicos, los dramaturgos, los escenógrafos, que ha sido un gran trabajo, muy arduo, y bueno, el empadronamiento siempre va a estar también ahí abierto para poder lograr consolidar el Consejo Provincial de Teatro.
0: Ya son más de 800 personas que están empadronadas, así que sabemos que todavía hay más gente que puede hacerlo. Y bueno, como decía Juan, lo importante, lo que sostiene el funcionamiento es la participación. Así que a informarse, hay muchísimos canales de comunicación. Está lo personal, que nosotros en particular lo preferimos, que es el contacto directo con quien esté como representante de la región, o acercarse a las reuniones de consejo que hacemos de forma presencial o virtual, dependiendo de los casos. También que puedan visitar nuestras redes en Facebook, Consejo de Teatro Independiente de Entre Ríos, o en Instagram, @con_tier. Pueden también googlear Consejo de Teatro Independiente y ahí entran a nuestra página, van a encontrar los registros, que esto es una herramienta de información pública. Están los registros de salas, que son los espacios que están abiertos, estaban ahí los contactos, las características de cada espacio. Van a encontrarse también con un registro de las obras que están en este momento vigentes, que están circulando, con sus respectivos contactos. Ahí pueden ver fotos, pueden ver el video, pueden ver las necesidades técnicas que tiene esta obra. la obra que quieran. Es una herramienta muy útil para los municipios, para los elencos que están en giras, para instituciones que les interese contratar alguna función. También hay un registro de capacitaciones y talleres que también para las instituciones es muy útil recurrir a esta herramienta, porque independientemente del consejo, ahí tienen una información para poder llevar a sus respectivos lugares, y también un registro de eventos, ciclos, festivales, encuentros que se hacen en la provincia, por si alguien está de gira o dice, bueno, me gustaría participar. Bueno, ahí se pueden comunicar con las organizaciones y entablar un vínculo y hacer redes y construir más teatro en la provincia. Así que agradecer una vez más a la Universidad Nacional de Entre Ríos por este hermoso espacio que nos brindan para poder difundir nuestras acciones, para poder encontrarnos con una audiencia que está ahí escuchando, que está por ahí. Hay gente que está prende la radio y se encuentra con un panorama y dice, ah, mirá esto, de esto, ¿qué es el teatro independiente? ¿Quién es? Ah, mirá esta sala, mirá esto, no sabía. Bueno, acercarse también a estos espacios que están abiertos, las puertas están abiertas del teatro para toda la comunidad, las entradas son entradas accesibles. Y desde el CONTIER nosotros promovemos eso, la accesibilidad, el derecho a la cultura y garantizando también las condiciones dignas del trabajo para nuestros y nuestras compañeras.
1: Así y sobre todo también, decía que agradecer la posibilidad de difusión de lo que se está haciendo. Porque más allá de las redes que hoy nos atraviesan todo el tiempo, diariamente, esta herramienta de la radio es muy, muy importante y nos construye también. Y por supuesto que además de la radio, de la UNER, el agradecimiento profundo al técnico que está ahí.
0: A Fermín Luna, que nos acompaña en todos los programas, impecable siempre.
1: El agradecimiento profundo porque ha sabido sobrellevar esta experiencia de servir esta mesa contando el teatro de Entre Ríos. Así que bueno, muchísimas gracias a Fermín también.
0: Así es, así que agradecemos a la audiencia también que estuvo ahí escuchando. Y para cerrar, vamos a escuchar un tema más del Entrevero, que fue el grupo que escuchamos al comienzo. Es un grupo de Villa Elisa. En la voz está Marcela Mesaros y en guitarra Agustín García. Y en esta oportunidad vamos a escuchar El Linchera. Y como siempre, un gran abrazo y nos vemos en el teatro.
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0: Nuestra universidad y el municipio de Ibicuy refuerzan su trabajo en el territorio. La universidad firmó una carta de intención con el municipio de Ibicuy para desarrollar un punto de articulación territorial UNER en esa localidad. Asimismo, las facultades de Ciencias de la Salud y Bromatología firmaron convenios específicos para llevar adelante diversas charlas y capacitaciones coordinados por la Secretaría de Extensión Universitaria.
1: Ezequiel Maneiro, intendente de Ibicuy. Estamos acá en Gualeguaychú con el rector. La verdad que muy contento de poder avanzar con estos acuerdos, con estos convenios de cooperación para que nuestra universidad, la Universidad de Entre Ríos, siga expandiéndose, que se federalice aún más, que me parece a mí lo más importante, tener una universidad pública que llegue a cada rincón de nuestra provincia.
2: Julieta Chichisola, secretaria de Extensión Universitaria y Cultura. En el marco de la reunión, mientras estábamos con la firma de estos convenios específicos y esta carta de intención para desembarcar en Ibicuy, con lo que estamos pensando como un punto de articulación territorial de la universidad, destacábamos que llevamos 10 años. Este año vamos a estar cumpliendo 10 años desde que la Secretaría de Extensión comenzó a llevar adelante distintas políticas de desarrollo territorial. Iniciamos con el programa 2100, después continuamos con una modalidad que se llamó Formarnos, que fue una propuesta que nos acercaron de una universidad y que pudimos retomar, reelaborar y con eso acercarnos al territorio. Y en estos años seguimos avanzando hasta hoy, creemos poder concretar con estos puntos de articulación territorial todo este trabajo, este antecedente que venimos formando desde la Secretaría de Extensión.
3: Soy Gregorio Echeverri, decano de la Facultad de Ciencias de la Salud de la Universidad Nacional de Entre Ríos. En primer lugar, son acciones de la universidad que desde las facultades, a través de convenios específicos, podemos acompañar. Cada una de las unidades académicas de la universidad, desde sus diferentes disciplinas o programas, pueden llegar a los municipios a raíz de las necesidades que ellos plantean a la universidad. Y bueno, es una manera de que la Universidad Nacional de Entre Ríos tenga presencia dentro de la provincia. Bueno, una de las misiones de la universidad es poder dar respuesta a las diferentes necesidades que se tienen en el territorio de nuestra provincia.
4: Soy José Durati, decano de la Facultad de Bromatología. En el marco del desarrollo territorial de nuestra universidad y sus programas, hemos realizado capacitaciones en el municipio de Ibicuy vinculadas a nuestras disciplinas, fundamentalmente a la bromatología y las buenas prácticas de manufactura. Y en este contexto, bueno, continuamos la labor en el municipio, ya profundizando la tarea con agentes del sector alimentario, fundamentalmente gente que trabaja en las cocinas de instituciones. Así que bueno, la nueva capacitación vinculada a inocuidad alimentaria tiene que ver ya ahora con ese sector específico de la comunidad.
2: Para nosotros es muy importante poder llegar a aquellos territorios donde la universidad hoy no cuenta con una sede física, pero que también elegimos estar presentes y tener una presencia y un vínculo en ese territorio.
4: Para nosotros es estratégico llegar a todo el interior de la provincia, la universidad se ha dado esta prioridad. También el rector ha firmado la carta de intención para el desarrollo de un punto UNER ahí en esa localidad, así que nosotros también acompañamos esto, que es un proceso que ya hace muchos años empezó nuestra universidad y que realmente es significativo para todas esas comunidades donde la universidad no tiene un asentamiento.
1: Y bueno, la verdad contento, con ganas de seguir expandiendo nuestro vínculo con la UNER, con las distintas facultades y que nuestros chicos elijan la universidad pública.
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hace falta que te des cuenta de que eres parte del universo. Entonces serás para ti y para los demás una constante inspiración, libre de todo lo que divida. Entonces tu vivir será un arte, y en lo más profundo de ti está la raíz de tanta belleza. Solo a partir de ti cada acto puede ser una totalidad. Por eso no pidas más, vive más. Ese es el secreto de la riqueza. Por eso no debes seguir a nadie como un huérfano, sino seguirte como un hombre. Entonces comprenderás que para vivir mejor hay que ser mejor. 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

0: Muchísimas gracias.
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0: Gracias. 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

0: Nuestra universidad y el municipio de Ibicuy refuerzan su trabajo en el territorio. La universidad firmó una carta de intención con el municipio de Ibicuy para desarrollar un punto de articulación territorial UNER en esa localidad. Asimismo, las facultades de Ciencias de la Salud y Bromatología firmaron convenios específicos para llevar adelante diversas charlas y capacitaciones coordinados por la Secretaría de Extensión Universitaria.
1: Ezequiel Maneiro, intendente de Ibicuy. Estamos acá en Gualeguaychú con el rector. La verdad que muy contento de poder avanzar con estos acuerdos, con estos convenios de cooperación para que nuestra universidad, la Universidad de Entre Ríos, siga expandiéndose, que se federalice aún más, que me parece a mí lo más importante, tener una universidad pública que llegue a cada rincón de nuestra provincia.
2: Julieta Chichisola, secretaria de Extensión Universitaria y Cultura. En el marco de la reunión, mientras estábamos con la firma de estos convenios específicos y esta carta de intención para desembarcar en Ibicuy, con lo que estamos pensando como un punto de articulación territorial de la universidad, destacábamos que llevamos 10 años. Este año vamos a estar cumpliendo 10 años desde que la Secretaría de Extensión comenzó a llevar adelante distintas políticas de desarrollo territorial. Iniciamos con el programa 2100, después continuamos con una modalidad que se llamó Formarnos, que fue una propuesta que nos acercaron de una universidad y que pudimos retomar, reelaborar y con eso acercarnos al territorio. Y en estos años seguimos avanzando hasta hoy, creemos poder concretar con estos puntos de articulación territorial todo este trabajo, este antecedente que venimos formando desde la Secretaría de Extensión.
3: Soy Gregorio Echeverri, decano de la Facultad de Ciencias de la Salud de la Universidad Nacional de Entre Ríos. En primer lugar, son acciones de la universidad que desde las facultades, a través de convenios específicos, podemos acompañar. Cada una de las unidades académicas de la universidad, desde sus diferentes disciplinas o programas, pueden llegar a los municipios a raíz de las necesidades que ellos plantean a la universidad. Y bueno, es una manera de que la Universidad Nacional de Entre Ríos tenga presencia dentro de la provincia. Bueno, una de las misiones de la universidad es poder dar respuesta a las diferentes necesidades que se tienen en el territorio de nuestra provincia.
4: Soy José Durati, decano de la Facultad de Bromatología. En el marco del desarrollo territorial de nuestra universidad y sus programas, hemos realizado capacitaciones en el municipio de Ibicuy vinculadas a nuestras disciplinas, fundamentalmente a la bromatología y las buenas prácticas de manufactura. Y en este contexto, bueno, continuamos la labor en el municipio, ya profundizando la tarea con agentes del sector alimentario, fundamentalmente gente que trabaja en las cocinas de instituciones. Así que bueno, la nueva capacitación vinculada a inocuidad alimentaria tiene que ver ya ahora con ese sector específico de la comunidad.
2: Para nosotros es muy importante poder llegar a aquellos territorios donde la universidad hoy no cuenta con una sede física, pero que también elegimos estar presentes y tener una presencia y un vínculo en ese territorio.
4: Para nosotros es estratégico llegar a todo el interior de la provincia. La universidad se ha dado esta prioridad. También el rector ha firmado la carta de intención para el desarrollo de un punto UNER ahí en esa localidad, así que nosotros también acompañamos esto, que es un proceso que ya hace muchos años empezó nuestra universidad y que realmente es significativo para todas esas comunidades donde la universidad no tiene un asentamiento.
1: Y bueno, la verdad contento, con ganas de seguir expandiendo nuestro vínculo con la UNER, con las distintas facultades y que nuestros chicos elijan la universidad pública.

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3: Hola, buenas noches, bienvenidos, bienvenidas a otra emisión, la número 28 de No es computable. Un programa hecho por Mileti Mann, quien les habla. Y un programa muy especial porque conté con ayuda hoy, hice un poquito de trampa. La emisión de hoy va a solamente sonar música proveniente de la ciudad, bueno, de la ciudad no, del país de México, de varias ciudades distintas. Y conté con ayuda de mi amiga y diseñadora, Vito, que quien mando un abrazote. Después ustedes van a poder encontrar la playlist, el tracklist y a quién responde cada canción. Pero me pareció prudente en el día de hoy dejar un poco que fluya y que la gente, la audiencia, mis amigos y mis amigas y mi familia escuchen directamente lo que preparamos hoy para ustedes y que lo disfruten sin interrupciones, sin que entre mi voz y diga lo que suena es. Así que les voy a adelantar un poquito así, muy por encima lo que van a escuchar. Entre bandas actuales y bandas, algunas que tienen larga trayectoria en el país mexicano, vamos a escuchar Perritos Genéricos, que es casi la excusa por la cual la portada del programa de hoy es un perrito tomando cervezas, que algunos van a poder ver en YouTube luego cuando esto se suba, y que bueno, mi amiga Vito lo diseñó ella. Perritos Genéricos, vamos a escuchar Glory Hall con doble O, Glory. Un montón de música que yo desconocía por completo y que la verdad que me alegró mucho conocer y que voy a seguir investigando a lo largo de estos programas aquí en Radio Universidad. Va a sonar también Susy Ford, va a sonar Herbolaria, va a sonar Rosas, va a sonar Pinky, va a sonar Silverio. Y bueno, como les decía, podrán escuchar y encontrar luego todo el tracklist, la lista de canciones del programa de hoy. Así que sin mucho más que agregar, le envío un saludo a todos los artistas que participan del programa de hoy. Ojalá que les llegue, ojalá que su música también suene más en radio y en Argentina en general. Y bueno, que lo disfruten un montón.

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Hola, ¿qué tal? Soy Herbolaria. Les saludo desde acá de la Ciudad de México y estoy muy emocionada porque van a sonar mis canciones en Radio Universidad de La Plata y en el gran programa de No es Computable. Un saludo a Milet. Y pues nada, me emociona mucho contarles que ahorita estoy presentando estos últimos sencillos que son Destino y A Flor de Piel. Estas canciones son parte de todo el universo de Herbolaria. A Flor de Piel es parte de mi próximo disco que se llama Me hicieron un amarre, pero nunca me soltaron. Y básicamente me emociona mucho saber que se va a presentar por primera vez acá en Ciudad de México el 27 de septiembre, pero me emocionaría mucho saber que suene por allá en estaciones de radio como esta. Y me emocionaría mucho ir para allá en algún momento a presentar mis nuevas canciones en Argentina. Desconozco Argentina, pero sé que hay muchas personas increíbles. Y pues nada, un abrazo y saludos.

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